La Biblia no es un libro más que pueda leer. La Biblia es el libro de los libros que todo ser humano debe leer. Alguien dijo que la Biblia es el único libro donde su autor, Dios, está presente cuando se lee. El Ministerio de Educación presenta el libro de estudio de enseñanza para la escuela sabática del año 2021 titulado Recorrido por las Sagradas Escrituras. ¿Que ha leído suficientes veces la Biblia? ¡Perfecto! Usted puede ayudar a otros enseñándole las verdades contenidas en la palabra. Pero para enseñar, necesita volver a leer y a estudiar con detenimiento. Nosotros le invitamos a unirse a la enseñanza de la escuela sabática, donde el libro de lecciones está estructurado en 8 unidades, agrupando en cada una de ellas los libros de la Biblia. Después de dar un recorrido por el Antiguo y Nuevo Testamento, presentamos la unidad número 1, Pentateuco. El nombre Pentateuco viene de la versión griega que se remonta al siglo III a.C. Pentateuco quiere decir el libro en 5 tomos. Los judíos lo llamaban la ley o la ley de Moisés. Aunque en el Pentateuco mismo no se afirma claramente que este haya sido escrito por Moisés en su totalidad, otros libros del Antiguo Testamento lo citan como la obra de él. Ciertas partes muy importantes del Pentateuco se le asignan a él. Los escritores del Nuevo Testamento concuerdan exactamente con el testimonio de los del Antiguo. Hablan de los 5 libros en general como la ley de Moisés. Finalmente, cuando Jesús habla de él, da testimonio diciendo: si creyeres a Moisés, me creerías a mí, porque de mí escribió él. San Juan 5:46. Unidad 2. Libros históricos. ¿Alguna vez se ha imaginado usted una Biblia que no incluyera las historias de Josué, Sansón, David y Elías? Sería una Biblia inmensamente empobrecida, mucho menos interesante. ¿A qué se refieren los libros históricos? Bueno, constituyen la segunda división del Antiguo Testamento, que comienza con Josué y termina con Esther. Se llaman históricos porque en su contenido predomina la historia del pueblo del pacto. Abarca aproximadamente un periodo de 800 a 1000 años, desde la invasión efectuada por Josué hasta Nehemías como el reformador en el regreso del cautiverio. ¿Por qué estudiar los libros históricos? Buena parte del resto de la Biblia quedaría incomprensible si no tuviéramos el relato histórico de Israel. Este complementa la historia contenida en el Pentateuco y hace comprensibles algunos salmos y los libros proféticos. Libros poéticos es la unidad número 3. Se denominan libros poéticos a 5 obras del Antiguo Testamento: Job, Salmos, Proverbios, Eclesiastés y Cantar de los Cantares. ¿Por qué este nombre? Porque están escritas en forma poética, excepto algunos pasajes breves, puesto que 3 de ellas, es a saber, Job, Proverbios y Eclesiastés, fueron compuestas por sabios, también se les denomina libros sapiensales. Con frecuencia oímos expresiones tales como: aún el necio, cuando calla, es contado por sabio; la paciencia de Job; y no hay nada nuevo
debajo del sol. ¿De dónde provienen estos dichos? Tienen su origen en la lectura de los libros poéticos. La unidad 4 trata de los libros profetas mayores y menores. La Biblia contiene profecía, desde Isaías hasta Malaquías. 17 libros, subdivididos en 2 grupos: profetas mayores, de Isaías a Daniel, y profetas menores, de Oseas a Malaquías. Los libros proféticos son testigos del intento de Dios de transformar la vida de las personas en Israel y en el mundo del antiguo cercano oriente. La transformación fue posible porque los mensajeros de Dios, los profetas, estuvieron dispuestos a comunicar ideas que cambiarían el modo en que sus oyentes pensaban acerca de sus dioses y del verdadero Dios, acerca de ellos mismos y acerca de otras personas. Los profetas inspirados desafiaron los engaños dentro de la cultura socialmente desarrollada de los oyentes y los llamaron a transformar su manera de pensar y de vivir y su relación con el Dios Todopoderoso. Con esto, hemos realizado un recorrido por el Antiguo Testamento. Y ahora realizaremos el recorrido por el Nuevo Testamento con la unidad número 5, titulada Evangelios. Aunque los creyentes conocen bien la vida de Cristo gracias a las predicaciones abundantes que se dan, la historia de Cristo sigue siendo fascinante. El tema mantiene nuestro interés porque el protagonista es el mismo Dios hecho carne que dio a conocer al Padre invisible, impartió las más excelentes de las enseñanzas, llevó una vida incomparable, obró milagros de misericordia, redimió a la humanidad mediante su muerte y echó los fundamentos de la iglesia. Los 4 evangelios no presentan biografías de Jesucristo, si bien contienen mucho material biográfico. De hecho, son más bien libros escritos por cristianos que querían explicar su fe a sus lectores y convencerlos de que el Mesías había llegado. Fueron compuestos para convertir a los pecadores y edificar a los creyentes, para inculcar e ilustrar la fe y para demostrar a sus enemigos que Cristo había venido. Por esto se llaman evangelios. Este término significa buenas nuevas y que se refiere a la gozosa proclamación de la salvación obtenida por medio de Jesucristo. La unidad número 6 habla del libro histórico del Nuevo Testamento. Nos referimos a un solo libro, a los Hechos de los Apóstoles. Esta etapa abarca un periodo aproximadamente de 38 años, desde el milagro de Pentecostés hasta el martirio de Pablo. Es una historia admirable de testimonio cristiano. La acción se centra alrededor de 2 grandes cruzadas misioneras: las misiones nacionales dirigidas por Pedro y las misiones mundiales dirigidas por Pablo. Los asociados que aparecen involucrados en estas campañas son el apóstol Juan, Esteban, Felipe, Bernabé, Silas, Timoteo y Lucas.
Los registros bíblicos nos hablan de los primeros diáconos, mártires, y de Esteban, además de otros misioneros. Los creyentes fueron llamados cristianos por primera vez durante este periodo, y esto sucedió en la ciudad de Antioquía. La unidad número 7 nos introduce a las epístolas. Ahí veremos las 21 epístolas del Nuevo Testamento. Epístola significa carta. Las epístolas son generalmente divididas en dos grupos: epístolas paulinas y epístolas generales. Las epístolas o cartas tienen diferentes remitentes, pero en su mayoría, Pablo, el apóstol, fue el más prolífero de los escritores del Nuevo Testamento. Hay 13 cartas claramente definidas como suyas. Otros escritores fueron Santiago, Pedro, Juan y Judas. Los temas que allí se presentan son el plan de redención, corrigiendo errores de la conducta personal y de la doctrina. La salvación es por gracia, por medio de la fe. Mostrar que todos los cristianos, tanto judíos como gentiles, somos uno en el cuerpo de Cristo. El gozo de los cristianos. La segunda venida de Cristo. Consejos y exhortaciones a líderes jóvenes de la iglesia. La preeminencia de Cristo como Dios y Salvador. El cristiano funciona en la experiencia de la vida diaria. Saber cómo conviene vivir en tiempos de persecución quizá no sea un tema agradable, pero es importante de todos modos. También, para combatir los falsos maestros, se escribieron muchos temas, muchos versículos de la Biblia. En contra de los engañadores y el verdadero amor entre los cristianos. Cuidado con la apostasía y la doctrina falsa. La unidad número 8 da fin a nuestro libro de enseñanza de estudio. Habla de un solo libro, el libro profético del Nuevo Testamento. Apocalipsis es el único libro en el Nuevo Testamento que habla de profecía, en contraste con los 17 libros del Antiguo Testamento. Apocalipsis es un libro bello, es único en la Biblia. Empieza prometiendo una bendición especial a todos aquellos que lo estudien, pero termina con la promesa de maldición para todos aquellos que le añadan o le quiten. Fue escrito por el apóstol Juan. Ocuparemos dos lecciones para hablar acerca de él. En la primera parte, daremos un recorrido general por el libro para saber de qué se trata. También tendremos algunos consejos para la interpretación del libro exclusivo de Apocalipsis. Al leerlo, nos daremos cuenta que contiene historia pasada, historia continua e historia futurista. Y la segunda lección, hablaremos de los énfasis principales de Apocalipsis. Pues
bien, de esto se trata el libro que estaremos estudiando el próximo año durante nuestro programa de enseñanza por medio de la escuela sabática. Les invitamos para que comiencen a compartir con la hermandad el entusiasmo y la necesidad de asistir a las escuelas sabáticas que contienen riquezas espirituales, conocimiento y sabiduría de la palabra de Dios. 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

noche, padeciendo de una dolencia, padeciendo de una enfermedad, yo te invito a que te levantes en fe en el nombre de Jesús y declares que el Señor está en este lugar y Él está aquí para destruir toda obra.

0: Salmo del mes de mayo, Salmo 63. Dios, Dios mío, eres tú. De madrugada te buscaré. Mi alma tiene sed de ti. Mi carne te anhela en tierra seca y árida, donde no hay aguas, para ver tu poder y tu gloria, así como te he mirado en el santuario. Porque mejor es tu misericordia que la vida. Mis labios te alabarán, así te bendeciré en mi vida. En tu nombre alzaré mis manos. Como de médula y de grosura será saciada mi alma, y con labios de júbilo te alabará mi boca. Cuando me acuerde de ti en mi lecho, cuando medite en ti las vigilias de la noche. Porque has sido mi socorro, y así en la sombra de tus alas me regocijaré. Está mi alma pegada a ti, tu diestra me ha sostenido. Pero los que para destrucción buscaron mi alma caerán en los sitios bajos de la tierra. Los destruirán a filo de espada, serán presa de los chacales. Pero el rey se alegrará en Dios, será alabado cualquiera que jura por él. Porque la boca de los que hablan mentiras será cerrada.
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0: Muy buenas tardes, queridos amigos y hermanos, bienvenidos a su programa Paz en medio de la tormenta. Glorificado sea el nombre del Señor por permitirme una vez más estar aquí presente para poder transmitir para ustedes desde su estación Soldados de la Cruz de Cristo Radio. Glorifico el nombre del Señor por esta nueva oportunidad de dirigirme a ustedes. Siempre es un privilegio compartir con ustedes lo que el Señor en su misericordia me da. Como recuerdan, hace ya varias semanas estábamos tocando el tema de lo que es el acoso o el bullying. Es un problema muy serio que precisamente en estos tiempos ha tomado mucho auge y ha afectado mucho especialmente a los jovencitos o a los niños. Puede existir en cualquier ámbito, incluso ya en nosotros los adultos también existe de una manera diferente, pero no deja de ser acoso o bullying. Entonces, estos problemas los podemos experimentar todos de diferentes maneras, en diferentes situaciones. Y glorificamos el nombre del Señor porque nos da la oportunidad de estudiar, de aprender más acerca de este tema. Les saluda a su amigo y hermano Ezequías Hernández desde Bridgeport, Texas. Vamos a continuar retomando la historia de Lindsay. No sé si se acuerdan que en la historia había una jovencita que había nacido con varios problemas físicos y en su cerebro también, y tenía como hidrocefalia, que es tener agua en el cerebro, y tenía algunas deformidades en su rostro, o tiene, pero que a pesar de todas estas cosas había podido sobrellevar y hasta cierto punto triunfar en la vida. Pero su camino al triunfo no fue tan fácil y tampoco fue muy cómodo. Así que vamos a seguir continuando con esta historia para ver cómo va la vida de Lindsay. Pero antes de que lleguemos a esa parte, no podemos empezar esto sin la bendición de Dios. Así que vamos a pedirle a nuestra hermanita Guadalupe Villanueva que nos presente ante Dios en oración. Oremos todos unidos.
1: Padre nuestro, Dios de amor y de misericordia, primeramente, Dios mío, me presento delante de ti humillada, arrepentida de mis pecados y de mis faltas, mi Señor. Te pido que esta oración llegue hasta tu santo trono de gracia, Dios mío. Te bendecimos por esta oportunidad que tú nos das de dirigirnos hacia ti, Señor, y que tú seas nuestro ayudador, Señor, durante esta tarde. Tú sabes, Padre, que te necesitamos en todo tiempo, Señor, y en esta tarde te pedimos que tú seas nuestra guía en esta programación, que tu presencia, Señor, pueda sentirse en cada uno de los números, de las lecturas, del mensaje compartido también en esta tarde por nuestro hermano Ezequías. Señor, úsalo como tú lo has hecho hasta el día de hoy, porque tu gracia, Señor, es derramada, Dios mío, abundantemente, y te bendecimos por él, por su vida, Señor. Gracias, Dios mío, por todos los que ya están listos, que han separado el tiempo para venir aquí a escuchar palabra de edificación y de bendición para cada uno de nuestros hogares, Señor. Que tu Espíritu Santo sea nuestra guía, que sea nuestro maestro en esta tarde, el que nos enseñe y el que nos ayude, Señor, a definir todo lo que se vaya a presentar, Dios mío. Que todos mis hermanos que ya están listos para escuchar tu palabra, Señor, reciban una bendición especial, Padre, porque todo lo hacemos, Dios mío, para ti, Señor, para seguir aprendiendo más de ti, para seguir en este camino, Señor, agradándote cada día más y más. Toma el control de todo, Dios mío, y nos ponemos en tus manos. Todo te lo pido en el nombre de tu Hijo amado Jesucristo. Amén.
0: Amén, gloria a Dios. Gracias, Lupita, por presentarnos ante Dios en oración. Y bueno, para los que no conocen tal vez a Guadalupe Villanueva, como formalmente la presenté, pero de cariño le decimos Lupita, ella es una miembro de la congregación de Fort Worth, Texas, y también tiene ella el privilegio de ser la madre de mi ahijado, de uno de mis ahijados, que se llama Santiago, Santiaguito, como le decimos de cariño al niño. Entonces glorificamos el nombre del Señor por todas estas bendiciones que trae en nuestra congregación y por la participación de mi comadre aquí presentándonos ante Dios en oración. Y bueno, para continuar en este programa vamos a escuchar una preciosa alabanza. Hoy vamos a tener un concierto también solamente por un niño. Es el que nos va a traer todas las alabanzas el día de hoy. No les voy a decir cómo se llama el niño por ahorita, pero me gustaría que pongan atención a la voz y que pongan ahí en el chat si tienen una idea quién es. Pongan atención a esa voz. Nada más les voy a dar una pista por ahorita. La pista es que ese niño ya no es un niño, pero sí fue niño. Entonces, pongan atención a la voz, pongan atención a la letra y cuando termine el canto, si saben más o menos o tienen una idea de quién es esa voz, pongan ahí en el chat cómo se llama el cantante y de qué congregación es o de dónde lo conocieron, si es que reconocen la voz o les parece que es alguien que conozcan. Pero bueno, creo que hay algo que es muy importante, que en medio de las pruebas, que en medio de las luchas, en medio de la tormenta, cuando encontremos la paz de Jesucristo, que seamos agradecidos, que vivamos con un corazón lleno de agradecimiento y que cada momento le digamos a Dios gracias. Así que vamos a escuchar esta preciosa alabanza que se titula Gracias, mi Señor, por darme vida. Escuchemos.

Amén, gloria a Dios, gracias le damos al Señor por la vida, por todo lo que nos ha dado, porque a pesar de las luchas y las pruebas, de las tormentas que a veces llegan a nuestra vida, glorificamos el nombre del Señor y le hallamos sentido a nuestra vida, porque Él nos da la paz en medio de la tormenta. Gracias te damos, Señor, por este día y por todo lo que has hecho. Bueno, ¿reconocieron esa voz? Gracias te damos también, Señor, por la vida, porque no importa qué tan difícil a veces sea, te tenemos a ti, Padre Celestial, en nuestras vidas, que haces que nuestra vida valga la pena y que tenga sentido. Pero a veces, dentro de todas esas cosas, necesitamos reconocer algunas actitudes o algunas formas que nos pueden ayudar a salir de ciertas situaciones o nos pueden ayudar a combatir ciertas situaciones. Vamos a seguir hablando de lo del acoso y vamos a ver qué características tienen las personas acosadas. Cómo por lo general es una persona que tiene una gran probabilidad de ser escogida por un acosador para ser la víctima de ese acoso. La progresión del acoso en la vida de Lindsay alcanzó un clímax doloroso durante su último año de secundaria. El abuso tomó una forma más sutil, pero sin embargo fue desgarrador y trajo una pesadumbre a su espíritu. Lindsay se convirtió en víctima del trato silencioso, o lo que a veces nosotros llamamos, le aplicaron la ley del hielo. ¿A cuántos de nosotros no nos han aplicado la ley del hielo? Muchas veces, como cristianos, también tendemos a hacer esas cosas, a de pronto, con nuestro silencio, castigar a nuestros hermanos por X o Y motivo. Esa es una manera de hacer bullying o de acosar a una persona, aplicarle la ley del hielo. Lindsay fue ignorada y aislada socialmente. Y de esta manera se le estaba enviando el mensaje de que ella simplemente no importaba. La chica más popular de su clase, que era más o menos de 30 estudiantes, siempre hacía cosas con su cabeza o con su cuerpo, lo que se le llama lenguaje corporal, cuando estaba cerca de Lindsay para involucrar a los demás. Pero a la vez también pretendiendo o haciendo como que Lindsay no existía. O sea que ella de algunas maneras conseguía corporalmente atraer a todos y tomarlos en cuenta, pero con Lindsay hacía como si fuera imposible, con esto enfatizando y aplicando más el trato del silencio o la ley del hielo que le estaba aplicando. Al final, la frialdad resulta ser tan cruel como las palabras incendiarias, violando el llamado o no escuchando el llamado de lo que dice la Biblia. En la Biblia hay un pasaje que nos dice, amémonos unos a otros porque el amor viene de Dios. ¿Y dónde se encuentra esta escritura? Esta escritura la podemos encontrar en Primera de Juan 4, versículos 7 y 8, que nos dice así. Carísimos, amémonos unos a otros porque el amor es de Dios. Cualquiera que ama es nacido de Dios y conoce a Dios. El que no ama no conoce a Dios porque Dios es amor. Amén. Que Dios nos bendiga a través de la lectura de su palabra. Cuando nosotros utilizamos el silencio o la ley del hielo hacia una persona, no estamos mostrando el amor de Dios, no estamos mostrando que amamos, porque si amamos, nunca le hacemos algo así a una persona que amamos. Y si no sabemos amar a nuestros prójimos, no somos de Dios o no conocemos a Dios, porque dice la Escritura misma que Dios es amor. Y a su tiempo, Dios levantará su mano contra todos los que intimidan a otros. ¿Dónde encontramos eso en las Escrituras? En la Escritura dice en Isaías 19:16, porque se asombrarán y temerán en la presencia de la mano alta de Jehová de los ejércitos, que él ha de levantar sobre de la mano alta de Jehová de los ejércitos, que él ha de levantar sobre ellos. Ella, la palabra de Dios.

es de nuestros hechos. Y cuando nos sintamos llenos de ese amor, no vamos a tener más que glorificar el nombre del Señor, porque Él es el que nos da esos sentimientos tan hermosos de poder amar a otros como Él nos ha amado. Así que entonces, ¿a quién debemos agradecer si nosotros no nos vemos en estas fotos o en estas descripciones como acosadores, sino al contrario nos vemos como llenos de amor hacia nuestros hermanos, hacia nuestros amigos? No importa los errores que hayan cometido, no importa sus diferencias físicas, sus diferencias de pensamientos, sus diferencias en cualquier área de sus vidas o sus comportamientos hacia nosotros o en la sociedad en general. Se lo debemos a Dios, porque Él es el que hace la diferencia y que nos hace ver al mundo por medio de sus ojos de amor, porque dice la palabra de Dios, porque de tal manera amó Dios al mundo. No dice de tal manera amó Dios a ciertas personas, no dice de tal manera amó Dios solo a los cristianos o a los que van a creer. Dice claramente, de tal manera amó Dios al mundo. Y si Dios amó de tal manera al mundo, nosotros que somos sus hijos, debemos amar de igual manera y jamás por ningún motivo llegar a ser acosadores de nada ni de nadie. No importa quién sea el líder, no importa quién sea el que anime esos comportamientos, no le agradan a Dios y no están bien delante de Dios. Y entonces, ¿a quién agradecer si nosotros tenemos esa sabiduría de poder discernir y ser mejores? No porque seamos mejores como seres humanos y tengamos más valor que otros, somos mejores porque el amor de Dios nos transforma, nos cambia y nos hace mejores. Entonces, ¿a quién agradecer si no a Cristo? Vamos a escuchar esta hermosa alabanza con el mismo cantante que les dije que vamos a tener un concierto hoy con él. Les voy a dar una segunda pista. Este muchachito o este jovencito que cantaba, que canta aquí, pero que ya no es un jovencito, les vuelvo a recordar, él vive en los Estados Unidos. Vamos a escuchar esta hermosa alabanza que se titula ¿A quién agradecer si no es a Cristo? Escuchemos.

0: ¿A quién agradecer si no es a Cristo nuestro Señor? ¿Y en dónde encontraremos mejor amigo si no Él? Así es, hermanos. No importa qué tan duro sea la lucha, la prueba, la tormenta que esté pasando en tu vida, refúgiate en ese amigo porque no hay otro como Él y Él nos ayudará a encontrar paz en medio de la tormenta. Bueno, antes de continuar esto, también quiero enviarle saludos especiales a toda la audiencia que nos escucha. Saludos a todos los que nos sintonizan por SC Radio Internacional, por SC Radio Panamá, por SC Radio Colombia. Se me hace que en los primeros SC que dije me comí una C, porque se supone que es SCC Radio. Pero es que bueno, es que decir esas dos CCs juntas como que se me arma un trabalengua. Y se me hace que ahorita que estoy reflexionando no los dije la primera vez. Pero bueno, bienvenidos y saludos a todos los que nos escuchan por SC Radio Internacional, Colombia, Panamá. También para los que nos escuchan por otras plataformas por las cuales se transmite la señal de Soldados de la Cruz de Cristo Radio. Gracias por sintonizarnos, gracias por estar siempre presente en las transmisiones de esta radio. Que el Señor reciba la honra y la gloria y que les bendiga abundantemente por el apoyo a este ministerio. Entonces, continuando con el tema del que estamos hablando con respecto al acoso o el bullying, raramente un niño llega corriendo de la escuela y anuncia: un acosador me golpeó hoy. De hecho, muchos niños no dicen nada en absoluto. Más a menudo se preocupan, se sienten avergonzados o creen que el acoso es su culpa. Lamentablemente, esta vergüenza y culpa a uno mismo a veces dura toda la vida. O sea, lamentablemente, si nosotros somos víctimas del acoso, sentir esa vergüenza y esa culpa de que fue nuestra culpa de alguna manera, nos dura y nos marca toda la vida. Y muchas veces, al menos en el pasado, se acostumbraba, incluso hasta hoy todavía lo he escuchado, que a veces si un niño se queja de que alguien le pega o le hacen algo en la escuela o que alguien en la iglesia, un niñito lo molesta, qué sé yo, casi por lo general lo que escucho y que yo me encontré una o dos veces también diciendo lo mismo, pues hazle tú lo mismo para que se calme, para que aprenda que no se debe de meter contigo o lo que sea. Pero obviamente si el niño o la niña no lo hizo es porque tiene temor de hacerlo. Un niño que tiene el valor de hacer esas cosas o de responder con la misma agresividad con la que alguien lo agrede. Si tiene el valor, el niño simplemente lo hace o la niña simplemente lo hace y responde de igual manera. Pero los niños que no lo hacen y se quejan con nosotros, número uno, tal vez es porque les hemos enseñado correctamente a que no se metan en problemas especialmente violentos y tal vez por recordar a lo que nosotros le hemos enseñado, mejor no responden y no los dicen a nosotros. O número dos, la otra opción es que tal vez tienen un miedo aterrador de enfrentar esas situaciones y no se atreven a hacerlos. Y entonces, al ser personas que tienen miedos, eso los hace blanco perfecto y presa fácil para los acosadores si nosotros no intervenimos. Especialmente entre niños pequeños es muy frágil y muy delgada la línea que nos mantiene como adultos y niños que no son nuestros hijos, para que no crucemos esa línea y nos mantenga en paz con todos y especialmente no nos metamos en problemas con la autoridad. ¿A qué me refiero con esto? Que si es un niño pequeño el que está acosando a tu niño o a tu niña, obviamente nosotros no tenemos la autoridad de hablar con ese niño, no debemos hacerlo porque tal vez el niño luego, no sé, tal vez tome ya sea la llamada de atención o lo que nosotros le digamos de una manera negativa o se sienta amenazado, aunque nosotros no lo llamamos amenazado. Los niños tienen muchas emociones que muchas veces no saben canalizar o explicar y las dicen de diferentes maneras de las que nosotros las quisimos tal vez expresar, pero que ellos lo sintieron así. Entonces eso no es bueno para nosotros como adultos que nos metamos en ese tipo de problemas. Pero entonces lo que sí debemos de hacer es hablar con los padres, llamarle al hermano, llamarle a la hermana o llamarle al amigo o a la amiga o ir a la escuela y decir: necesito una junta con el padre de este jovencito o de esta jovencita porque esto es lo que está sucediendo. Entonces, entablar una comunicación entre adultos y poder encontrar la manera de solucionar este tipo de problemas. La mayoría de las veces, todos los padres, todos los adultos estamos dispuestos a hablar con la otra persona si es nuestro hijo el que está haciendo el acoso o el acosador y tratar de solucionar el problema. Raras veces los padres no están dispuestos a ver la realidad y la verdad, pero también es posible porque hay padres que excusan todos los comportamientos de sus hijos. Entonces nosotros tenemos que encontrar una manera inteligente de proteger a nuestros hijos, a nuestros familiares de ese tipo de cosas o de protegernos a nosotros mismos también como adultos, porque como dije al principio, no solamente los niños o los adolescentes sufren el acoso. Y también para nosotros como adultos, pues sentimos todavía mucho más vergüenza y mucho más culpa al decir me da miedo a mí hablar con fulanito o con menganito y mejor prefiero callarme y que me diga todo lo que él quiera o lo que ella quiera y me lo aguanto porque a mí me da terror ese tipo de enfrentamientos. Yo les voy a decir, hermanos, que durante mucho tiempo yo fui una persona muy miedosa, todavía lo sigo siendo. Solamente que ahora lo sé esconder mucho mucho mejor que antes. Pero me refiero a que era una persona muy miedosa, no me atrevía yo a decir nada, ni aunque me ofendieran, ni nada de nada. No, no me sentía yo con el valor, ni encontraba yo qué decir, ni nada para expresar algo que me incomodara. Pero por la misericordia de Dios, a través de terapia.
1: Salmo del mes de mayo, Salmo 63. Dios, Dios mío, eres tú. De madrugada te buscaré, mi alma tiene sed de ti, mi carne te anhela en tierra seca y árida donde no hay aguas, para ver tu poder y tu gloria, así como te he mirado en el santuario, porque mejor es tu misericordia que la vida, mis labios te alabarán, así te bendeciré en mi vida, en tu nombre alzaré mis manos. Como de médula y de grosura será saciada mi alma, y con labios de júbilo te alabará mi boca. Cuando me acuerde de ti en mi lecho, cuando medite en ti las vigilias de la noche, porque has sido mi socorro, y así en la sombra de tus alas me regocijaré. Está mi alma pegada a ti, tu diestra me ha sostenido, pero los que para destrucción buscaron mi alma, caerán en los sitios bajos de la tierra. Los destruirán a filo de espada, serán presa de los chacales, pero el rey se alegrará en Dios. Será alabado cualquiera que jura por él, porque la boca de los que hablan mentiras será cerrada.
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0: Salmo del mes de mayo, Salmo 63. Dios, Dios mío eres tú, de madrugada te buscaré. Mi alma tiene sed de ti, mi carne te anhela en tierra seca y árida donde no hay aguas, para ver tu poder y tu gloria, así como te he mirado en el santuario, porque mejor es tu misericordia que la vida. Mis labios te alabarán, así te bendeciré en mi vida, en tu nombre alzaré mis manos. Como de médula y de grosura será saciada mi alma, y con labios de júbilo te alabará mi boca. Cuando me acuerde de ti en mi lecho, cuando medite en ti las vigilias de la noche, porque has sido mi socorro, y así en la sombra de tus alas me regocijaré. Está mi alma pegada a ti, tu diestra me ha sostenido, pero los que para destrucción buscaron mi alma caerán en los sitios bajos de la tierra. Los destruirán a filo de espada, serán presa de los chacales, pero el rey se alegrará en Dios, será alabado cualquiera que jura por él, porque la boca de los que hablan mentiras será cerrada.
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Clamamos a ti, tú eres el único que puedes abrir el mar en dos y dejarnos pasar a la tierra que fluye leche y miel. Oye nuestra oración hoy, Señor.

Al fin estás entendiendo. Unas veces él contesta que sí y otras veces te deja en holos, en espera.

Glorifico y alabo el nombre de Dios por esta hermosa oportunidad que Él me da en este día de poder traer esta capacitación. Llamados a servir o llamados para servir. Mis hermanos, en verdad me siento indigna de ocupar este lugar porque yo, humanamente hablando, no tengo palabras que puedan edificar a la iglesia, que puedan ayudar a la iglesia. Y he pedido en oración que sea su Espíritu Santo el que ponga las palabras en mi boca, las palabras que necesite su iglesia, las palabras que necesite su cuerpo, porque este cuerpo es de Jesucristo. Y Jesucristo tiene un propósito especial para cada uno de nosotros. Y he pedido que me dé su mente, que me dé sus palabras, que me dé todo lo necesario para hablar lo que Él quiere que yo hable. Y anoche, precisamente, ayer todo el día, estando aquí en las sesiones y también en el programa de anoche. El programa de anoche fue un mover tan hermoso del Espíritu Santo, algo tan grande. Y comentaba aquí con algunos de mis hermanos que Dios es tan bello y hace las cosas tan perfectas. Porque cuando llegamos a la conferencia, yo sentí, tuve ese testimonio en mi espíritu, que Dios iba ablandando nuestro corazón, preparando el terreno, porque Dios sabe que llegamos quizás poco estresados por los vuelos, por los viajes, por acomodarnos, y Dios empezó lentamente, suavemente, a ablandar el terreno de nuestro corazón. Y anoche, en el programa de anoche, al final, con esos signos de adoración y esa oración al final, mis hermanos, el Espíritu Santo estuvo aquí con nosotros, tocando los corazones, llenando nuestras mentes. Somos de Jesucristo. ¿Somos de Jesucristo o no somos de Jesucristo? Estamos aquí para su disposición. Estamos aquí para su servicio y para su disposición. Mis hermanos, tengo tantas cosas bellas. Precisamente en ese programa, Dios me dijo que yo testificara de lo que Dios había hecho en mi vida. Y yo tengo aquí una presentación. Voy a presentar parte de lo que tengo aquí. Pero también tengo que ser obediente a la voz de Dios y darle a ustedes mi testimonio. Porque Dios me dijo que lo diera. Y yo quiero obedecer. Bueno, les cuento que cuando mi esposo y yo nos casamos, él siempre ha sentido mucha pasión por la obra y él quería continuar de pastor aquí en los Estados Unidos. Y bueno, nos casamos, nos mudamos para nuestra primera casita, tremenda ilusión. Y él me dijo, mamita, él me dice, mamita, yo quisiera ir a pastorear. Y entonces, en ese momento yo no tenía la fe que él siempre ha tenido. Y entonces me salieron palabras muy lógicas. Lo miré al rostro y le dije, mi vida, pero tú no sabes que aquí en los Estados Unidos. Y dije, déjame explicarte. Porque él había acabado de llegar de Cuba. Eso fue acabado de llegar. Quizás la primera semana después de que nos casamos me dijo eso. Yo le dije, mi vida, déjame explicarte, aquí no es como Cuba. Aquí hay cosas que hay que pagar. Aquí hay que pagar la casa, este techo que tenemos sobre nuestra cabeza. Tenemos que pagar los biles. Aquí hay que pagar muchísimo. Y si nos vamos a pastorear, ¿cómo vamos a pagar todas estas cosas? O sea, el hombre piensa así, ¿verdad? ¿No es verdad, mis hermanos, que el hombre piensa así? Si nos vamos a pastorear, ¿de qué vamos a vivir? Le dije. Y eso fue sentados a la mesa y estábamos comiendo. Mis hermanos, y yo vi que a mi esposo se le aguaron los ojos y
cuando él fue a tragar, yo vi que hasta tragó en seco. Porque esa es su pasión, eso es lo que él quiere hacer. Él me dijo, está bien, mamita, ¿qué es lo que tú deseas? Si yo le dije, mi vida, yo lo que necesito para poder subsistir en este país es yo quisiera sacar mi maestría, yo quisiera educarme, yo quisiera tener una carrera. Y él me dijo, con tanto amor y tanta paciencia, mi esposo es tan paciente conmigo. Me dijo, mamita, yo te prometo apoyarte en tu sueño. Si eso es lo que tú quieres, yo te apoyo. Pero prométeme que ya después que tú te realices, que tú vas a ir conmigo a pastorear. Yo dije, está bien, mi vida, yo te lo prometo. Bueno, pasaron años, en realidad. Él me ayudó, yo era maestra en ese tiempo, pero quería ser directora. Entonces saqué mi maestría de noche, porque no había otro tiempo para sacar la maestría, porque trabajaba durante el día. Entonces me ayudó. Cuando yo llegaba a la casa estaba todo limpio, mi esposo ya había cocinado. Y ya se logró mi sueño. Mi sueño, entre comillas. Porque yo quiero decirle, mis hermanos, que eso es lo que Dios quiere que yo les diga a ustedes. Ya me hice directora, me emplearon rápidamente. Ya yo tenía experiencia en ese distrito, me conocían, tenía reputación en ese distrito. Y me emplearon y yo dije en mi mente y me propuse en mi corazón, yo voy a hacer este trabajo como para Cristo. Voy a mostrar amor, voy a amar a mis maestros, a toda la comunidad. Voy a hacer el mejor trabajo que yo pueda. Y ese trabajo, pues, obviamente me consumía. Porque estamos hablando de una escuela de... Bueno, estuve en varias escuelas, pero esa escuela yo creo que tenía como 700 niños. Y no solamente los niños, sino que es todos los padres de la comunidad. Entonces yo sentía que la comunidad entera eran mis niños, mis hijos. Era, en mis ojos era como una comunidad de gracia. Y yo les di esa confianza a las personas que ellos podían contactarme personalmente, me podían escribir al celular, al email, lo que sea. Entonces, después de 3 años, habló conmigo el superintendente del distrito y mi jefa, porque hay una jefa que está sobre todas en, así funciona en el área de Dallas-Fort Worth, no, ahí en Texas, que estaba sobre todas las directoras de primaria. Después de unos años, me llamaron a una conferencia, ellos dos, y me dijeron, Kenny, mira, eso fue antes de la conferencia en Ridgecrest. Me dijeron, Kenny, hemos visto el trabajo que tú has desempeñado en Holiday Heights y queremos que tú nos ayudes en otra escuela donde el problema es diferente. Porque en Holiday Heights los niños, era una escuela, lo que le llaman Title I campuses, que son escuelas que están en barrios extremadamente pobres, pobres en el estándar de los Estados Unidos, ¿no? Y los niños sufren necesidad y demás, y al sufrir esta necesidad, porque sus padres trabajan todo el tiempo, tienen bajas calificaciones. El reto para mí ahí en esa escuela era alentar, animar a los maestros para que planificaran juntos, unirnos como un solo cuerpo, para que esos niños fuesen ejemplares académicamente hablando, y cuando que llegara el tiempo del examen del Estado, esos niños pudieran sobresalir y brillar como si fueran otros niños de otros barrios, ¿no? Entonces, mis hermanos, para honra y gloria de Dios, después de 3 años lo logramos. Esos niños tan sobresalientes como si estuvieran en una escuela de un barrio, allá le llamamos affluent, ¿no? Entonces, yo decía, aquí en esta escuela yo me voy a morir, aquí yo me voy a retirar, ya logré lo que yo deseaba, ¿no? Pero me llamaron a esta reunión, el superintendente y mi jefa inmediata, y me dijeron, Kenny, necesitamos que tú ahora queremos moverte, si tú estás de acuerdo. Ya yo lo tenía todo, las relaciones, la gente la tenía metida dentro del bolsillo, con amor, con comprensión, con cristianismo. Y ya era fácil para mí, porque los que han pastoreado recordarán o sabrán que ya cuando uno está en un lugar ya un buen tiempo, ya ese lugar es tuyo, es fácil, ¿verdad? O lo han experimentado los pastores, ¿no? Al principio es difícil, pero ya después se hace más fácil.
y ya lo más difícil lo había logrado. Bueno, me pasaron para esta otra escuela, pero me dijeron, la situación ahí no es la falta de dinero. Esa escuela tenía tanto dinero que ni recibía dinero del gobierno. Era non-Title I campus, que quiere decir que no necesitaba dinero federal, porque los padres tenían tanto dinero que ellos mismos hacían una recolecta anual y terminaban teniendo más dinero que las otras escuelas. El problema no es que tengan bajas calificaciones, señora Correoso, me dijeron, no es que tengan poco dinero. El problema allí es que tenemos una situación tóxica, me dijeron. Maestros contra maestros, padres contra maestros, maestros contra la directora. Era algo tóxico que había en aquella comunidad. Y me dijeron, lo que necesitamos es que tú con amor, y creemos que tú eres la persona indicada, me dijeron, tú unifiques a esa escuela para que no solamente brillen los resultados de los exámenes, sino que también con su ejemplo y en su unión. Y le dije, está bien. Y me dijeron, y te vamos a dar un aumento significativo, porque eso es arduo trabajo. Entonces me dieron el aumento, me fui para esa escuela, la mejor del distrito, se puede decir, con relación a lo financiero y a las calificaciones y todo. Mis hermanos, fui para allá, lo único que hice fue poner mis cosas sobre el escritorio y eso, y ya después fuimos a la conferencia de Ridgecrest. ¿Cuántos fueron a la conferencia de Ridgecrest? Bueno, ahí en esa conferencia sucedió algo grande, mis hermanos. Grandísimo. Y Dios tocó mi corazón. Tocó mi corazón. Y entonces yo empecé a sentir la misma pasión por la obra de Dios que sentía mi esposo. De la misma manera. Las oraciones de mi esposo llegaron al cielo. Y empecé a sentir lo mismo. Bueno, entonces, pero yo decía, ¿qué hago con lo que me está pidiendo Dios ahora y lo que me pidió el distrito, que puso sobre mis hombros esta responsabilidad colosal, tan grande? ¿Qué yo hago? Bueno, regresé de la conferencia con ese llamado. Mis hermanos, y Dios me visitaba en sueños, porque cuando Dios está llamando a una persona, y de verdad esa persona, Dios quiere que vaya a pescar, ser pescadores de hombres, Dios va a seguir llamándote hasta que tú respondas. Mis hermanos, y yo llegué, y yo tenía una libreta que yo usaba para la escuela y yo apuntaba todo lo que me venía a la mente que yo iba a hacer para unificar aquella escuela. Yo lo apuntaba. Voy a reunirme con cada nivel, con cada grado todas las semanas y les voy a decir qué puedo hacer por ustedes. Voy a reunirme a planificar con ellos. Voy a reunirme con la comunidad, la más difícil, todos esos padres que son médicos, abogados, de todo. Y como tienen tanto conocimiento, exigen más de la escuela. Voy a reunirme con todos ellos y vamos a planificar juntos. Yo tenía todo eso escrito en esa libreta. Yo voy a hacer esto, voy a hacer lo otro. Bueno, mis hermanos, ¿cuántos se saben la historia de la mula de Balán? ¿Ustedes se saben esa historia? ¿Qué fue lo que pasó? A ver, cualquiera de ustedes díganme qué fue lo que pasó. Sí. ¿Y la mula qué fue lo que hizo? Habló. ¿Las mulas pueden hablar? No. Eso nada más se ve en los cuentecitos de los niños. No pueden hablar. Y miren, yo me monté en mi automóvil y yo iba con aquella libreta así en este asiento de aquí. Iba hojeando aquello y pensando, voy a llegar y voy a hacer esto y esto y esto y voy a poner esto en calendario, voy a hacer esto y esto y esto y esto y esto. Y metida en un tráfico para llegar a la escuela, el principio del año. Y en aquel afán, Dios usó mis labios. Esa experiencia yo nunca la he tenido en mi vida, mis hermanos. Yo decía, yo no puedo defraudar al superintendente. Yo no puedo defraudar a mi jefa. Yo tengo que hacer un excelente trabajo en esa escuela. Y de mis labios, eso no pasó por mi mente, mis hermanos. De mis labios salieron estas palabras. ¿Qué te mandó Jesús? ¿Qué fue lo que te mandó Jesús? Porque yo pensaba en lo que me había mandado el hombre a hacer. ¿Pero qué te mandó Jesús a hacer? Porque Jesús es mucho más importante.
Jesús es mucho más alto. Jesús es mucho más grande. Y bueno, yo llegué ahí a aquella escuela con aquel fuego por dentro, que yo quería hacer lo que me había mandado Jesús, pero tenía esta otra responsabilidad. Pero mis hermanos, por mi mente pasaba la vida de José. Y yo le decía, Dios mío, mira todo lo que tuvo que pasar José, cuántas situaciones, cuántas preguntas tiene que haber tenido él en su mente. ¿Por qué llegar a la casa de Potifar y después ser acusado, después encarcelado? Y él se había preguntado, ¿por qué tuve que haber sufrido la traición de mis hermanos? ¡Cuánto dolor! Y quizás hubiese podido mirar hacia el cielo y decir, Dios mío, ¿cuál es tu propósito en mi vida? ¿Qué está pasando? Y yo le decía lo mismo a Dios, le decía, Dios mío, yo no entiendo estas pinceladas en mi vida, yo no las entiendo, pero tú sí las sabes. Y mi petición a veces hasta me daba pena con Dios, porque yo me arrodillaba y le decía dos cosas yo le pedía a Dios siempre, mis hermanos. Le decía en oración, Dios mío, permíteme el privilegio de poder trabajar para ti. Yo se lo decía con todo mi corazón. Permíteme el privilegio de poder trabajar para ti. Y la segunda cosa que le pedía era, Dios mío, permíteme poder ser madre de mis hijos. Porque llegaba súper tarde a la casa. A veces llegaba como a las 6:30 y tenía que volver a una junta del concilio del distrito por allá. Y pues mi esposo, gracias a Dios por mi esposo. Y mis hermanos, teniéndolo todo, todo materialmente hablando. Y yo no sé si hay jóvenes aquí, pero yo quiero que ustedes me escuchen. Nosotros cuando somos jóvenes tenemos muchas aspiraciones. Mis hermanos, educarse es bueno. Es algo bueno. Tener una carrera es algo bueno. Edúquense. Tengan su carrera. Pero los jóvenes a veces nos hacemos, o nos hacíamos, porque ya no estoy tan joven, pero castillitos en el aire. Yo quiero esto. Yo quiero este carro. Yo quiero esta casa. Yo quiero esta cantidad de dinero en el banco. Yo le decía a mi ser, mi vida, a la velocidad que vamos, según mis cálculos, yo le decía, vamos a poder retirarnos como a los 40 o los 45 años de edad. Según mis cálculos, yo le decía a él. Y yo tenía sueños humanamente hablando. Pero joven que me estás escuchando, no hay mayor privilegio. No hay mayor privilegio. Si tú consideras todo lo que el mundo te puede ofrecer, no hay mayor privilegio que servir a Jesús. Ese es el mayor privilegio. Y mira lo que Dios puso en mí. Dios puso en mí, no sé otra manera de describirlo, no sé otra manera de describirlo más que con esta frase. Dios puso en mí un alto nivel de insatisfacción. De tal manera, mis hermanos, que yo me metí en mi carro. Yo entraba a mi casa, esa casa que ustedes vieron ahí, y yo lo que sentía era insatisfacción. Yo veía a mis hijos, que yo no podía estar en la casa con ellos, yo sentía insatisfacción. Pero mayormente sentía esa satisfacción cuando yo sabía y conocía, porque desde mi juventud Dios me está llamando para trabajar para la iglesia. Desde mi juventud me dijo, Kaney, ¿me amas? Igual que a Pedro. Yo tuve esa experiencia, algo bello. La mayor insatisfacción la sentía cuando yo conocía que yo no estaba haciendo por la iglesia lo que yo debía hacer y lo que yo podía hacer. Y bueno, quiero decirles esto también, que es parte del testimonio ultra importante. Cuando ya decidimos, vamos a trabajar para Dios, vamos a dejar nuestros trabajos, nuestra casa, todo, como explicó Misael, nos dieron esas dos opciones, pueden ir para Atlanta o pueden ir para California. Dice, hermano, mire, yo quiero que usted comprenda que Dios tiene un propósito específico para usted. ¿Usted lo cree?
El Espíritu Santo da dones y reparte, dice la palabra de Dios, como Él quiere. Nosotros no elegimos el don que recibimos. A veces recibimos varios dones y ni un creyente no se parece al otro, porque este recibió 3 dones, por ejemplo, en específico, y este otro recibió quizás 4. 2 son como el de este hermano, pero 2 son diferentes. Entonces este hermano aporta a la iglesia lo que este hermano no puede aportar. Porque Dios es un Dios de propósitos. Y Dios tiene un plan para su iglesia. Nosotros somos su cuerpo. Jesucristo es la cabeza. Nosotros pensamos o debemos pensar como piensa Jesucristo. Porque somos su cabeza, su cuerpo. Estamos bien conectados a la cabeza. Bueno, pero yo quería servir al Señor siendo yo la cabeza todavía. Esa es la otra parte del testimonio que quiero contarles. Yo quería ser la cabeza todavía. Cuando mi esposo me dijo, mamita, lo que él acaba de contar aquí, el obispo Vicente nos dijo que podemos ir para Atlanta o podemos ir para Los Ángeles. Es verdad que así mismo yo le dije, mi vida, ni muerta me voy para Los Ángeles. Y me dijo, ¿pero por qué? Fue una reacción tan contundente que él me dijo, se quedó así. Entonces yo empecé con mi lógica otra vez, la lógica que le demostré cuando primero nos casamos. Tú no sabes que en Los Ángeles las escuelas están, mi vida, las escuelas, por favor. Tú vas a meter a tus hijos en esa escuela. El costo de vida. Abrí el teléfono y dije, mira, esta casa que se está cayendo, le dije, en Los Ángeles cuesta 650 mil dólares, más de $500,000. Esta casa que tú ves aquí que se está cayendo, le dije, ni muerta me voy para Los Ángeles. Y le dije, y además, respetuosamente se lo dije, además, mi vida, en Los Ángeles, mis padres no pueden ir conmigo y yo me quiero llevar a mis padres. ¿Y por qué mis padres no querían ir conmigo? Porque también mami dijo, a California yo no voy, ahí hay terremotos, yo le tengo miedo a los terremotos. Entonces, mami no iba conmigo a California tampoco. Yo no puedo, primero, dejar a mis padres, meter a mis hijos en esa escuela, ¿y dónde vamos a vivir? ¿Debajo de un puente? Otra vez con la lógica. Pero mis hermanos, yo no había dejado que el pensamiento de Jesucristo filtrara a través de mi cuerpo para yo fungir en la posición, en la función que Él quiere para mí. Entonces, empecé a tramitar todas las certificaciones, todo para Atlanta. Vamos para Atlanta a buscar casa, porque así, ahí sí podíamos comprar casa, es más barato. Bueno. Y mi esposo, con tremenda paciencia. Misael Correos es la persona más paciente del planeta, para que ustedes lo entiendan y lo sepan. Entonces, miren mis hermanos, cómo fue que Dios sobró. Y este testimonio Dios me dijo, cuenta eso. Cuenta eso. Una noche yo me arrodillé al lado de mi cama, levanté mis manos y le dije, Dios mío, ya con aquel propósito de ir para Atlanta. Dios mío, gracias, porque por fin tú me estás permitiendo trabajar para ti. Gracias, Dios mío. Gracias por permitirnos ir a Atlanta para ayudar allí, para evangelizar ahí, para hacer crecer la obra ahí. Muchas gracias, Señor. Pero era mi voluntad. Yo no le había preguntado a Dios. Mis hermanos, miren lo que sucedió en esa oración. En esa oración, Dios cambió mi vida. En esa oración, yo vi... ¿Cuántos conocen a Nicolás Cabrales? Leti lo conoce, Leti anda por ahí. Y ustedes también, mis hermanos. Nicolás Cabrales. Yo no había visto a Nicolás Cabrales desde que yo era una niñita así. Cuando él iba allá a Dallas con Rolando. Yo lo había visto. A mí se me ha olvidado el rostro de él, el caminadito de Nicolás, que es bien particular. Nicolás, lo quiero, si me está escuchando. Anyway, en aquella oración estaba caminando hacia aquella dirección. Y yo orando vi a Nicolás. Y yo me pregunté, ¿por qué yo estoy viendo a Nicolás en esta oración? ¿Por qué yo estoy viendo a este hombre de repente? Que yo no lo había visto, de que estaba así. Mis hermanos, y mientras Nicolás caminaba hacia allá, yo sentí, Dios puso en mi corazón, porque ya yo era madre, tenía 2 niños chiquitos, un sentimiento fuerte, fuerte, fuerte, de que si yo no iba a Los Ángeles, yo estaba abandonando
a un recién nacido. ¿Cómo se portan, cómo se sienten las madres cuando tienen un recién nacido? Los padres, ¿cómo manejan del hospital a la casa con el recién nacido? A ver, díganme ustedes. Vaya, nunca hemos frenado tan lento en nuestra vida. Y que cómo está el niño, y si está bien. Y separen a una madre de un recién nacido nada más 5 minutos. ¿Cómo se siente esa madre? ¿Cómo estará? ¿Qué le estarán haciendo? No quiero que nadie lo cargue, tendrá hambre, así. Mis hermanos, eso mismo yo sentí. Que si yo no iba a Los Ángeles, yo estaba abandonando a un recién nacido. Entonces ya después, el viernes en la noche, ese próximo viernes en la noche, llegó Víctor Juárez. Miren cómo obra el Espíritu de Dios. Llegó Víctor Juárez, estaba auxiliando allá, iba en avión de vez en cuando. Regresó de allá y le tocó predicar esa noche ahí en Fort Worth. Y se paró detrás del púlpito y empezó a predicar. Y dice: mis hermanos, acabo de venir de Los Ángeles y me reuní en una placita con Nicolás a tomarnos un café. Y Nicolás, en esa placita, tomándonos aquel café, decía Víctor Juárez, se puso a llorar. Y dice que Víctor le dijo: mi hermano Nicolás, ¿y por qué usted llora? Y con estas palabras, escuchen mis hermanos, el Espíritu Santo nos habla y nosotros debemos hacer caso. Con estas palabras le dijo, llorando: Víctor, yo siento que la iglesia nos ha abandonado. En ese momento, cuando él dijo, el Señor, yo estoy abandonando a Los Ángeles porque yo soy la iglesia. Mi hermano, tú eres la iglesia. A veces decimos, la iglesia esto, la iglesia aquello, pero en el nombre de Jesús te digo, levántate, tú eres la iglesia. No hay otra iglesia, eres tú. Y si tú ves una necesidad, suple esa necesidad tú. Lejos de criticar, di: Jesucristo, dame ese don, dame ese talento, dame esa habilidad para llenar ese vacío. Y Jesucristo lo hará, mi hermano. Y mi esposo y yo le dije, después de ese programa yo estaba llorando y le dije, mi vida, él no sabía lo que estaba sucediendo en mi corazón, le dije, mi vida, nos vamos para California. Él se quedó así porque estábamos rodeados de personas saludándolo después del programa. Y fui para el cuarto donde estaba mi mamá. Y le dije, mami, yo tengo que ir a California, le dije. Mami, yo te tengo que abandonar, le dije. Yo entiendo, mami, que eso te duele, pero yo te tengo que dejar. Porque la palabra de Dios dice que el que no abandonare a padre y madre no es digno de mí. Y dije, mami, yo tengo responsabilidad contigo, pero mayor es mi responsabilidad con Jesucristo y con su iglesia. Y entonces, mis hermanos, nos fuimos. Y lo que Dios ha hecho ahí es grande. Lo que Dios ha hecho ahí es grande. Y Dios ha transformado mi corazón. Pero miren, otra cosa. Quiero ministrarles un momento y decirles otra cosa. Es a las 11, Esther, que tengo que terminar, ¿verdad? Ok, quiero decirles otra cosa. A veces nosotros no entendemos por qué estamos pasando por cierta situación. ¿Cuántos se han hecho esa pregunta? Dios mío, ¿hasta cuándo? ¿Hasta cuándo yo voy a pasar por esta situación? ¿Verdad? Lo hemos dicho. Y no entendemos por qué. Hermano, yo quiero que tú sepas que tú estás atravesando por esa situación porque Dios quiere hacer algún cambio en tu vida. Dios te está preparando para algo. No, la mente de Dios es tan grande, tan alta, mucho más alta que la nuestra. Y cuando yo me iba para California, yo rogué a Dios y yo le dije, Dios mío, ahora que yo me voy para California, permite que yo deje de ser directora. Yo sé que tengo que trabajar de alguna manera, pero permite que yo deje de ser directora. Mis hermanos, yo les digo,
que yo apliqué como maestra, yo apliqué como entrenadora, pero académica, yo apliqué de todo, hasta de subdirectora, porque yo no quería seguir con ese estrés. Mis hermanos, y en todas las entrevistas que yo fui, aún de maestra, de cualquier otra cosa, no me emplearon. Y finalmente dije, ay Dios mío, ¿será que tú quieres que yo vuelva a ser director? Yo quería dejar eso. Bueno, apliqué para el único trabajo de directora, porque yo no quería eso. Y hoy voy a ir a esta entrevista a ver qué me dicen. Probablemente ni me van a emplear, porque en realidad mi experiencia de Texas no es de California. Mis hermanos, sentándome en aquella entrevista, no me dejaron ni montarme en el avión, porque nada más había ido a la entrevista, ¿verdad, mi vida? Antes de montar en el avión, me llama la mujer de recursos humanos y me dice, Kaney, estás empleada como directora en este distrito. Y yo lo que hice fue ponerme a llorar de la tristeza. Pero bueno, gloria a Jesucristo. Pero les estoy diciendo esto porque Dios no había terminado una obra en mí. Déjenme decirle qué obra era, para que ustedes vean lo lindo que es Dios. La obra que tenía que terminar Dios en mí es que yo tenía que terminar de aprender cómo ser líder. Yo no había terminado. Yo tenía que aprender ciertas lecciones en humildad y en mansedumbre. Tenía que aprender ciertas lecciones para poder unificar y para poder ejemplificar siempre, a pesar de cualquier circunstancia, el carácter de Jesucristo. Y cuando Dios pensó que ya yo estaba lista, pude dejar el trabajo de director. Ahora soy maestra desde mi casa. Desde mi casa, dedicándome al ministerio y a mis hijos. Lo que Dios puso en mi corazón cuando la niña estaba chiquita, se cumplió 10 años después. Gloria a Dios. ¿Cuál es tu petición? ¿Cuál es tu deseo? Dios lo va a cumplir. Si está alineado con su propósito, Dios lo va a cumplir. Bien, mis hermanos, quiero contarles una historia también. Cuenta una historia que en tiempos de la esclavitud, un hombre con dinero vio el sufrimiento de los esclavos. Él no le gustaba cómo esos esclavos eran tratados por sus amos. Y entonces este hombre se decidió a comprar un esclavo. Él nunca lo había hecho. Pero cuando vio aquella injusticia que se cometía contra los esclavos, él compró un esclavo. Entonces escogió el mejor esclavo, el más fuerte, el más caro, el más dotado. Y una vez que lo tuvo en sus manos, ya adquirido por él, le dijo al esclavo, te compré, ahora quedas libre. Entonces el esclavo se quedó atónito, confundido, y le dijo otra vez, quedas libre, vete. Le dijo, es una orden, yo te compré, quedas libre. Entonces el esclavo, aún incrédulo, comenzó a correr en búsqueda de su nueva libertad, temiendo ser alcanzado por su amo, porque quizás pensó que era como una prueba de obediencia. Pero cuando recorrió mucho tiempo, se detuvo, se dio cuenta que no, su amo no venía tras él, y pensó, y decidió volver donde su libertador. Y cuando el esclavo llegó a su antiguo amo, le dijo, yo era esclavo, tú me compraste a buen precio, quedé libre y en mi libertad he decidido servirte por el resto de mis días. Y desde ese día comenzó a servirle, y él fue feliz, pues su amo no era como los otros, él le daba todo lo que necesitaba, le daba amor. Mis hermanos, y esta historia se parece a la historia nuestra, porque así mismo es la historia de salvación que Dios ha realizado en nosotros, en nuestras vidas. Antes éramos esclavos del pecado, pero gloria a Dios, fuimos comprados a un gran precio, a precio de sangre. Cristo murió y resucitó por amor a nosotros. Y con eso hemos alcanzado la libertad y la salvación. Y una vez que fuimos libres, volvimos a los pies de Jesucristo y le dijimos, Señor,
¿Cómo te puedo servir? ¿Cómo te puedo servir? El objetivo es reconocer la importancia de estar activos en el servicio cristiano. Dice Gálatas 6:10, así que según tengamos oportunidad, hagamos bien a todos y mayormente ¿a quién? Exactamente, o a los de la familia de la fe. Entonces, el llamado de Dios a servir, mis hermanos, no conoce fronteras ni límites. Sigue siendo prioritario en todo aquel que escucha la voz de Dios y responde a ese llamado. Y yo quiero hablarles de la disposición para servir, la importancia de la disposición. Una iglesia grande, sabemos que tiene grandes necesidades, ¿verdad? Debido al tamaño de nuestra iglesia, estaba mirando ahí el reporte de estadística del 2022, y nuestra iglesia tiene 12.361 feligreses. ¿Ustedes lo sabían? 12.361 feligreses. Eso incluye a las visitas fieles, las que vienen siempre. Pero nosotros podemos pensar, debido al tamaño de nuestra iglesia, pues ya están suplidas todas las necesidades. Quizás usted pueda pensar, yo no soy necesario en una iglesia tan grande, hay otras personas que pueden suplir esa necesidad. Entonces, lo que sucede cuando pensamos de esa manera es que venimos para sentir placer aquí, cuando nos reunimos, nos sentamos, queremos ponernos cómodos, queremos simplemente observar. Pero Pablo dice, por tanto, que los hombres nos consideren como servidores de Cristo y administradores de los misterios de Dios. En otras palabras, lo que Pablo estaba diciendo, él decía, cuando llegue el momento de emitir juicio sobre mí y mis consiervos, lo que yo quiero que se diga de nosotros es que fuimos servidores de Cristo. Hay varias palabras para siervo en la lengua griega y Pablo usa una que transmite mejor la idea de un siervo humilde. La palabra es hipéretes, que significa el remero de abajo. Muchos de ustedes, estoy segura que quizás todos, han visto los barcos esos antiguos, medievales, hechos de madera, que eran de 3 pisos y tenían una gala abajo donde ponían, galera, abajo donde ponían a esclavos encadenados. Quizás lo han visto en, era Cubo Vadis, no recuerdo, en Cubo Vadis. Bueno, y los amarran con un grillo por el tobillo. Y esos esclavos, su trabajo es remar. Aunque le estén cayendo fuego, las flechas, aunque se esté hundiendo el barco, ellos tienen que seguir remando. Ellos nunca se ven, nunca se les da gloria, no se les reconoce, más bien mueren al final. Y entonces la palabra que él usa aquí es el remero de abajo. En aquellos tiempos, estos barcos de madera de 3 órdenes, ellos eran remeros que impulsaban ese barco y estaban en el piso de abajo, eran los primeros que se ahogaban. Y por eso se llamaban los remeros de abajo. Pablo quería ser conocido como los remeros esclavos que movían esforzada y diligentemente los remos del barco. Otra cosa te quiero decir, trabajar para Jesucristo es arduo trabajo. No es fácil, no es de los cobardes. Hay que trabajar arduamente. Te vas a sentir como ese remero de abajo, que tú le das y le das y le das aquello y tú dices, ¿cuál es el propósito? Puedes pensar porque tú no ves lo que está pasando ahí arriba. ¿Cuál es el propósito? ¿Qué es lo que estoy haciendo? Pero mis hermanos, sabiendo que lo estamos haciendo para Cristo, remamos con gozo, con esperanza, con plena satisfacción, con propósito. Entonces yo quiero que derribemos las barreras.
Si limitamos nuestro servicio en la iglesia a solo las grandes tareas, pensamos, oh, si no puedo ser el encargado de un ministerio aquí en mi congregación, mejor no, parece que todos los ministerios están ocupados. Perdemos la oportunidad entonces de contribuir personalmente al trabajo del evangelio. Somos como el siervo en la parábola de los talentos. Aunque tengamos, ¿cuántos talentos? Uno solo. Aunque tengamos un solo talento, el Señor espera que lo invirtamos en su reino para que produzca. Como dice el himno, nunca esperes el momento de una gran acción, ni que pueda lejos ir tu luz. De la vida los pequeños actos da atención, brilla en el sitio donde estés. Hay personas que creen que no tienen talentos, que no tienen habilidades y por lo tanto no se activan en un ministerio. Otros, tenemos el problema que otros creen que por haber servido por muchos años, ahora sí han ganado el derecho de hacerse a un lado y dejar que sirvan otros. Y hay aún aquellos que simplemente no quieren servir. Ellos están contentos con simplemente asistir a los programas, luego fresquecitos, luego irse a su casa. Las escrituras ofrecen ejemplos del servicio de las personas de todas edades. O sea, tú piensas, yo estoy muy anciano, yo soy muy joven. No sé si de edad media se necesite de mi servicio. Que lo hagan los jóvenes. Mis hermanos, todos somos importantes. Considere la edad de Noé cuando construyó el arca. O Juan, que tenía casi 90 años cuando escribió el libro de Apocalipsis. Cuando pensamos acerca de lo que las personas de todas las edades han logrado, con la ayuda de Dios vemos que todos podemos encontrar un lugar de servicio en el reino de Dios. Todos. Miren, mis hermanos, quiero decirles otra cosa hermosa. Hace años, en la revista Moody Monthly, se publicó un artículo, y en ese tiempo ellos ocupaban, la iglesia Murí pues es grandísima ya, pero en ese tiempo ellos ocupaban un edificio pequeñito, y en ese edificio ya ellos estaban que estallaban por las costuras, por la cantidad de personas que acudían a la iglesia. Y entonces el periodista, ¿no?, de la misma iglesia que iba a escribir ese artículo, cuando él estudió la iglesia, entrevistó a todos los hermanos, se dio cuenta de que él debía ponerle como título a ese artículo la iglesia con 900 siervos. Y cuando le preguntaron, ¿y por qué le pusiste el título ese, la iglesia de los 900 siervos? Él dice que lo hizo porque contaban con 900 miembros y cada uno se encontraba sirviendo activamente. No tenían muchos programas, no tenían ministerios formales en ese tiempo, como los tiene nuestra iglesia, Gloria a Jesucristo. No tenía ministerios formales en ese tiempo, pero cada miembro estaba sirviendo a la iglesia. Estos creyentes estaban siempre llamando, preguntando si había alguien en el hospital que ellos pudieran visitar, si el departamento cuna necesitaba más ayudantes, si se necesitaba alguien para limpiar los baños y las ventanas, si se necesitaba ayuda para evangelizar o para enseñar alguna clase. Todos se presentaban para ayudar y decían, estoy disponible, quiero servir, ¿qué se necesita de mí? Comentaban entre ellos acerca de la manera en que Dios bendecía sus vidas y le daban a él la gloria por lo que él estaba haciendo y cómo estaba uniendo a su cuerpo. Por eso el título de ese artículo es La iglesia con 900 siervos. Yo quiero, y usted lo quiere también, que de nuestra iglesia se pueda escribir un artículo que se titule La iglesia de 12.361 siervos. Que no quede ni uno sin trabajar, sin movilizarse. Que no quede ni uno sin preguntarle al pastor, ¿qué puedo hacer por la iglesia?
Mi hermano, usted puede estar seguro que su pastor ahora mismo tiene varias preocupaciones y varias necesidades en su mente. Cuando llega el programa de sábado de la mañana, el pastor a veces se encuentra aquí, los feligreses llegando tarde, dos o tres fieles sentados, y el pastor pensando, hace falta el ujier, hace falta allá en el lado de Dios, hace falta alguien que reciba aquella visita, hace falta, ay mira, allá viene la visita que invité, que alguien le muestre amor. Pero nosotros podemos conocerlo si no preguntamos y no nos ponemos a disposición, no podemos conocerlo. Tenemos que concertarnos como un solo cuerpo, porque hay necesidad. Mis hermanos, quiero terminar con esto. Quiero terminar con esto. El llamado de Dios requiere una respuesta inminente. Quizás tú me estás escuchando ahora mismo. Mi hermano, tú y todos nosotros hemos recibido un llamado. Porque Dios es un Dios de propósitos. Dios nunca llama a alguien para que se siente nada más en un asiento. Eso no sucede y eso es bíblico. Cuando nosotros recibimos el don del Espíritu Santo, Dios te dio un don. Y ese don es para ponerlo en función de la iglesia, para que todos crezcamos en el conocimiento de la cabeza que es Jesucristo. Dios ya te dio un llamado a ti. Tú tienes un propósito. No postergues ese llamado. No postergues contestar a ese llamado, porque es necesario que sea inminente. Y déjeme decirte por qué. El llamado de Jesús a Pedro, Andrés, Santiago y Juan se caracteriza por la inmediatez de su respuesta. Cuando Jesús les dijo, vengan, síganme, ellos dejaron inmediatamente sus redes y le siguieron. No esperemos a tener la situación perfecta para seguir a Jesucristo. Esta prontitud en la respuesta al llamado de Jesús nos enseña una lección valiosa. Y es esta. La respuesta al llamado de Dios no requiere una comprensión completa. Esto se los voy a leer dos veces, porque eso me ayudó a mí cantidad. Yo quería tenerlo todo bien ordenado, dónde íbamos a vivir, dónde iban a entrar los niños a la escuela, todo eso. Se nos olvidó, no sabíamos ni dónde íbamos a vivir, mis hermanos. No podíamos comprar casa. Yo le decía a mi vida, aunque tengamos que vivir debajo un puente, allá voy. La respuesta al llamado de Dios no requiere una comprensión completa de lo que nos deparará el futuro. Y no requiere de las condiciones perfectas, mi hermano, sino simplemente una disposición a seguir a Jesús con fe. Se los voy a leer otra vez. Porque esto fue de bendición para mi vida. La respuesta al llamado de Dios no requiere una comprensión completa de lo que nos deparará el futuro y no requiere de las condiciones perfectas, sino simplemente una disposición a seguir a Jesús con fe. Mas buscad primeramente el reino de Dios y su justicia, y todas estas cosas os serán añadidas. ¿Ustedes lo creen? Yo lo he visto en mi vida. Yo lo he visto en mi vida. No va. Yo lo he visto en mi vida. Yo lo he visto en mi vida. No basta con simplemente haber aceptado o escuchado.

Una vez, Napoleón señaló a un mapa de la China, dijo, mira, aquí está la China, y dijo, aquí yace un gigante dormido. Si alguna vez se despierta, nadie podrá detenerlo. Se puede decir que nuestra iglesia es un gigante dormido, o por lo menos muy soñoliento. Todas las semanas, las bancas de nuestras iglesias se llenan con miembros, pero algunos solo se sientan en las bancas para mantener su fe. No han conocido el propósito de Dios para su vida. Ese propósito es que sirvamos a los demás, para que ayudemos a crecer, a que crezca el cuerpo de Jesucristo. Imagínese usted que cada uno de los creyentes de esta iglesia, los 12.361 creyentes, tuviese sentido de pertenencia y que cada creyente se entregara de todo corazón para cumplir su propósito en el cuerpo de Jesucristo. Imagínese que cada creyente hiciera un compromiso integral con la iglesia. Imagínese si todos nos despertáramos en el nombre de Jesús. Seríamos indetenibles. Es cierto que no todos podemos hacerlo todo. Yo necesito de ti, mi hermano. Tú necesitas de mí, mi hermano. Dios me ha dado dones y talentos a mí que quizás usted no tenga. Pero usted tiene dones y talentos que yo no tengo. Yo necesito de usted. Cuando usted no ejerce su don y su talento, usted está creando un embotellamiento. Cuando uno mira una botella que el agua no puede salir y hace glup, glup, glup. ¿Ustedes lo han experimentado? Ese embotellamiento sucede en una iglesia y no puede tener el crecimiento óptimo que pudiera tener. Cuando algún creyente no está ejerciendo su don o sus dones y sus talentos. Pero que cuando cada creyente ejerce su don y su talento, todo fluye. Todo fluye, hay crecimiento, hay sanidad, hay bendición. El Espíritu Santo se mueve. Entonces, mi hermano, quiero decirte que es cierto que no todos podemos hacerlo todo. La buena noticia es que Dios no pretende que lo hagamos todo. Él no quiere, Él lo dice. El ojo no puede decirle a mala mano, no te necesito. Él no quiere que lo hagamos todo. Como expresó nuestro fundador, vamos a decirlo juntos. ¿Cómo expresó él? Él dijo, solo soy uno, pero soy uno. No lo puedo hacer todo.

Aleluya. ¿Cuántos dicen, te seguiré Jesús? Te seguiré Jesús. Lo que tú quieras que yo haga. Ahora mismo se van a presentar aquí todos los ministerios. Y estos ministerios están en necesidad, mis hermanos. Necesitamos sus dones y sus talentos. Yo quiero que usted llegue a cada mesa con esa actitud de siervo. Ahí hay códigos que usted puede escanear para que usted nos pueda decir cómo usted puede servir a la iglesia a través de estos ministerios. En el día del juicio daremos cuenta de nuestro servicio. Y no es tarde para hacer los cambios necesarios y dejar que Dios haga su obra a través de nosotros. La naturaleza humana promueve un énfasis egoísta en las necesidades y los deseos personales. Sin embargo, la palabra de Dios nos amonesta a considerar a otros antes que a quién, antes que a nosotros mismos. El cristianismo, por definición, incluye vivir de una manera

que imita a Jesucristo, porque Él fue el siervo más grande de todos. Llamados para servir. Que Dios reciba la gloria.

0: Salmo del mes de mayo, Salmo 63. Dios, Dios mío eres tú, de madrugada te buscaré, mi alma tiene sed de ti, mi carne te anhela en tierra seca y árida donde no hay aguas, para ver tu poder y tu gloria, así como te he mirado en el santuario, porque mejor es tu misericordia que la vida. Mis labios te alabarán, así te bendeciré en mi vida, en tu nombre alzaré mis manos, como de médula y de grosura será saciada mi alma, y con labios de júbilo te alabará mi boca. Cuando me acuerde de ti en mi lecho, cuando medite en ti las vigilias de la noche, porque has sido mi socorro, y así en la sombra de tus alas me regocijaré. Está mi alma pegada a ti, tu diestra me ha sostenido, pero los que para destrucción buscaron mi alma caerán en los sitios bajos de la tierra. Los destruirán a filo de espada, serán presa de los chacales, pero el rey se alegrará en Dios, será alabado cualquiera que jura por él, porque la boca de los que hablan mentiras será cerrada.
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Me necesitas. Estoy aquí contigo. No puedes verme. Sin embargo, soy la luz que te permite ver. No puedes oírme. Sin embargo, hablo a través de tu voz. No puedes sentirme. Sin embargo, soy el poder que trabaja en tus manos. Estoy trabajando en ti aunque desconozcas mis senderos. Estoy trabajando aunque no reconozcas mis obras. No soy una visión extraña. No soy un misterio. Solo en silencio absoluto, más allá del yo que aparenta ser, puedes conocerme. Y entonces solo como un sentimiento y como fe, todavía estoy aquí contigo. Todavía te oigo. Todavía te contesto. Aunque me niegues, estoy contigo. En los momentos en que más solo crees encontrarte, yo estoy contigo. Aún en tus temores, estoy contigo. En tu dolor, estoy contigo. Estoy contigo cuando oras y cuando no oras. Estoy en ti, tú estás en mí. Solo en tu mente puedes sentirte separado de mí, pues solo en tu mente están las brumas de lo tuyo y lo mío. Sin embargo, tan solo con tu mente puedes conocerme y sentirme. Vacía tu corazón de temores ignorantes. Cuando quites el yo del medio, estoy contigo. De ti mismo no puedes hacer nada, pero yo todo lo puedo. Yo estoy en todo. Aunque no puedas ver bien, el bien está allí, pues yo estoy allí. Solo en mí el mundo tiene significado. Solo de mí toma el mundo forma. Solo por mí el mundo sigue adelante. Soy la ley en la cual descansa el movimiento de las estrellas y el crecimiento de toda célula viva. Soy el amor que es el cumplimiento de la ley. Soy seguridad, soy paz, soy unificación. Soy la ley por la cual vives. Soy el amor en el que puedes confiar. Soy tu seguridad, soy tu paz. Soy uno contigo. Yo soy. Aunque falles en encontrarme, yo nunca dejo de encontrarte. Aunque tu fe en mí es insegura, mi fe en ti nunca flaquea. Porque te conozco. Porque te amo. Mi bien amado. Estoy aquí.

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1: Oremos a Dios. Padre Santo, te pedimos en el nombre del Señor Jesucristo que oigas nuestra oración como has prometido. Señor, tú dices en Jeremías, buscad la paz y la prosperidad de la ciudad donde yo os he enviado. Orad por la ciudad, porque si ella prospera, vosotros también prosperaréis. Señor Jesús, te pedimos que perdones nuestros pecados. Señor, te pedimos que tu Espíritu Santo se mueva en cada hogar, en cada conciencia, en cada corazón, en cada espíritu, para que haya paz de parte tuya. Te damos gracias, Padre, que tú conoces nuestra condición. Te acuerdas de que somos polvo, de que el polvo fuimos tomado y al polvo volveremos. Pero te damos gracias que por la muerte y resurrección de tu Hijo, nosotros también resucitaremos. Y que lo que se hizo polvo va a resucitar con un cuerpo nuevo, los que somos de Jesucristo. Te pedimos, Señor, que traigas paz, prosperidad, bendición. No solo es sobre los Estados Unidos y Canadá, sobre México y toda la América Latina, sobre todo el mundo. Oye nuestra oración, Señor Jesús. Honra tu nombre en medio del temor, de la crisis y del peligro. Y te pedimos que nos ayudes a proclamar tus buenas noticias de que Cristo vive, que Él es poderoso y que tú eres un juez justo. En tus manos, Señor, encomendamos estas naciones y nuestro mundo, sobre todo nuestros hijos y nietos, que ellos todos te conozcan y que vivan para tu gloria. Hónrate, oh Señor, en medio de la hecatombe, en el nombre del Señor Jesús. Amén.

0: Salmo del mes de mayo, Salmo 63. Dios, Dios mío, eres tú. De madrugada te buscaré. Mi alma tiene sed de ti. Mi carne te anhela en tierra seca y árida donde no hay aguas, para ver tu poder y tu gloria, así como te he mirado en el santuario, porque mejor es tu misericordia que la vida. Mis labios te alabarán, así te bendeciré en mi vida, en tu nombre alzaré mis manos. Como de médula y de grosura será saciada mi alma, y con labios de júbilo te alabará mi boca. Cuando me acuerde de ti en mi lecho, cuando medite en ti las vigilias de la noche, porque has sido mi socorro, y así en la sombra de tus alas me regocijaré. Está mi alma pegada a ti, tu diestra me ha sostenido, pero los que para destrucción buscaron mi alma caerán en los sitios bajos de la tierra. Los destruirán a filo de espada, serán presa de los chacales, pero el rey se alegrará en Dios, será alabado cualquiera que jura por él, porque la boca de los que hablan mentiras será cerrada.
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1: Oremos a Dios. Padre Santo, te pedimos en el nombre del Señor Jesucristo que oigas nuestra oración como has prometido. Señor, tú dices en Jeremías, oración como has prometido. Señor, tú dices en Jeremías, buscad la paz y la prosperidad

que tú conoces nuestra condición. Te acuerdas de que somos polvo, de que el polvo fuimos tomado y al polvo volveremos. Pero te damos gracias que por la muerte y resurrección de tu Hijo, nosotros también resucitaremos. Y que lo que se hizo polvo va a resucitar con un cuerpo nuevo los que somos de Jesucristo. Te pedimos, Señor, que traigas paz, prosperidad, bendición. No solo es sobre los Estados Unidos y Canadá, sobre México y toda la América Latina, sobre todo el mundo. Oye nuestra oración, Señor Jesús. Honra tu nombre en medio del temor, de la crisis y del peligro. Y te pedimos que nos ayudes a proclamar tus buenas noticias de que Cristo vive, que Él es poderoso y que tú eres un juez justo. En tus manos, Señor, encomendamos estas naciones y nuestro mundo, sobre todo nuestros hijos y nietos, que ellos todos te conozcan y que vivan para tu gloria. Hónrate, oh Señor, en medio de la hecatombe, en el nombre del Señor Jesús. Amén.

0: tú eres la luz, oh, oh, oh.
1: ¡Alábale! Él es bueno, vamos, para siempre su misericordia. No se canse de alabarle.

0: Salmo del mes de mayo, Salmo 63. Dios, Dios mío, eres tú. De madrugada te buscaré. Mi alma tiene sed de ti. Mi carne te anhela en tierra seca y árida donde no hay aguas, para ver tu poder y tu gloria, así como te he mirado en el santuario, porque mejor es tu misericordia que la vida. Mis labios te alabarán, así te bendeciré en mi vida, en tu nombre alzaré mis manos. Como de médula y de grosura será saciada mi alma, y con labios de júbilo te alabará mi boca. Cuando me acuerde de ti en mi lecho, cuando medite en ti las vigilias de la noche, porque has sido mi socorro, y así en la sombra de tus alas me regocijaré. Está mi alma pegada a ti, tu diestra me ha sostenido, pero los que para destrucción buscaron mi alma caerán en los sitios bajos de la tierra. Los destruirán a filo de espada, serán presa de los chacales, pero el rey se alegrará en Dios, será alabado cualquiera que jura por él, porque la boca de los que hablan mentiras será cerrada.
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0: ¿Eres tú aquel que había de venir o esperaremos a otro?
1: Id y haced saber a Juan las cosas que oís y veis. Los ciegos ven, los cojos andan, los leprosos son limpiados y los sordos oyen, los muertos son resucitados y a los pobres es anunciado el Evangelio. Y bienaventurado es el que no halle tropiezo en mí. ¿Qué salisteis a ver al desierto? ¿Una caña sacudida por el viento? ¿O qué salisteis a ver? ¿A un hombre cubierto de delicados vestidos? Los que llevan vestidos delicados están en las casas de los reyes. ¿Pero qué salisteis a ver? ¿A un profeta? También os digo, y más que profeta, porque Juan es de quien está escrito: he aquí yo envío mi mensajero delante de tu faz, quien preparará tu camino delante de ti. De cierto os digo que entre los que nacen de mujer no se ha levantado otro mayor que Juan el Bautista. Pero el más pequeño en el reino de los cielos, mayor es que él. Desde los días de Juan el Bautista, el reino de los cielos sufre violencia, y los violentos lo arrebatan, porque todos los profetas y la ley profetizaron de Juan. Y si queréis recibirlo, él es aquel Elías que había de venir. El que tiene oídos para oír, oiga. Pero ¿a qué compararé esta generación? Es semejante a los muchachos que se sientan en la plaza y dan voces a sus amigos y dicen: tocamos la flauta y no bailasteis, entonamos canciones de duelo y no lamentasteis. Porque vino Juan, que no comía ni bebía, y dicen: demonio tiene. Vino el Hijo del Hombre, que come y bebe, y dicen: he aquí un hombre comilón y bebedor de vino, amigo de publicanos y de pecadores. Pero la sabiduría es justificada por sus hijos. ¡Ay de ti, Corazín! ¡Ay de ti, Betsaida! Porque si en Tiro y en Sidón se hubieran hecho los milagros hechos en vosotras, ya hace tiempo que se habrían arrepentido en Cilicio y en Ceniza. En el día del juicio será más tolerable el castigo para Tiro y para Sidón que para vosotras. Y tú, Capernaum, que eres levantada hasta el cielo, hasta el Hades serás abatida. Porque si en ti se hubieran hecho las maravillas que se han hecho en Sodoma, habría permanecido hasta hoy. En el día del juicio será más tolerable el castigo para la tierra de Sodoma que para ti.

Te alabo, Padre. Dios del cielo y de la tierra. ¿Por qué has escondido estas cosas de los sabios y las has revelado a los niños? Sí, Padre, porque así fue agradable a tus ojos. Todas las cosas me son entregadas por mi Padre. Y nadie conoce al Hijo sino el Padre. Ni nadie conoce al Padre sino el Hijo. Y aquel a quien el Hijo se lo quiera revelar. Venid a mí, todos los que estáis trabajados y cargados, y yo os haré descansar. Llevad mi yugo sobre vosotros y aprended de mí, que soy manso y humilde de corazón. Y hallaréis descanso para vuestras almas, porque mi yugo es fácil y ligera mi carga.

Una vez, iba un hombre en su auto por una larga y muy solitaria carretera, cuando de pronto su auto comenzó a detenerse hasta quedar estático. El hombre bajó, lo revisó, trató de averiguar qué era lo que tenía. Pensaba que pronto podría encontrar el desperfecto que tenía su auto, pues hacía muchos años que lo conducía. Sin embargo, después de mucho rato se dio cuenta de que no encontraba la falla del motor. En ese momento apareció otro auto, del cual bajó un señor a ofrecerle ayuda. El dueño del primer auto dijo: "Mira, este es mi auto de toda la vida. Lo conozco como la palma de mi mano. No creo que tú, sin ser el dueño, puedas o sepas hacer algo". El otro hombre insistió con una cierta sonrisa, hasta que finalmente el primer hombre dijo: "Está bien, haz el intento, pero no creo que puedas, pues este es mi auto". El segundo hombre echó manos a la obra y en pocos minutos encontró el daño que tenía el auto y lo pudo arrancar. El primer hombre quedó atónito y preguntó: "¿Cómo pudiste arreglar el fallo si es mi auto?". El segundo hombre contestó: "Verás, mi nombre es Felix Walker. Yo inventé el motor rotativo que usa tu auto". ¿Cuántas veces decimos: "Esta es mi vida, este es mi destino, esta es mi casa, déjenme a mí, solo yo puedo resolver el problema"? Al enfrentarnos a los problemas y a los días difíciles, creemos que nadie nos podrá ayudar, pues esta es mi vida. Pero te voy a hacer algunas preguntas. ¿Quién hizo la vida? ¿Quién hizo el tiempo? ¿Quién creó la familia? Solo aquel que es el autor de la vida y el amor puede ayudarte cuando te quedes tirado en la carretera de la vida. 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

Una vez, iba un hombre en su auto por una larga y muy solitaria carretera, cuando de pronto su auto comenzó a detenerse hasta quedar estático. El hombre bajó, lo revisó, trató de averiguar qué era lo que tenía. Pensaba que pronto podría encontrar el desperfecto que tenía su auto, pues hacía muchos años que lo conducía. Sin embargo, después de mucho rato se dio cuenta de que no encontraba la falla del motor. En ese momento apareció otro auto, del cual bajó un señor a ofrecerle ayuda. El dueño del primer auto dijo: "Mira, este es mi auto de toda la vida. Lo conozco como la palma de mi mano. No creo que tú, sin ser el dueño, puedas o sepas hacer algo". El otro hombre insistió con una cierta sonrisa, hasta que finalmente el primer hombre dijo: "Está bien, haz el intento, pero no creo que puedas, pues este es mi auto". El segundo hombre echó manos a la obra y en pocos minutos encontró el daño que tenía el auto y lo pudo arrancar. El primer hombre quedó atónito y preguntó: "¿Cómo pudiste arreglar el fallo si es mi auto?". El segundo hombre contestó: "Verás, mi nombre es Felix Walker. Yo inventé el motor rotativo que usa tu auto". ¿Cuántas veces decimos: "Esta es mi vida, este es mi destino, esta es mi casa, déjenme a mí, solo yo puedo resolver el problema"? Al enfrentarnos a los problemas y a los días difíciles, creemos que nadie nos podrá ayudar, pues esta es mi vida. Pero te voy a hacer algunas preguntas. ¿Quién hizo la vida? ¿Quién hizo el tiempo? ¿Quién creó la familia? Solo aquel que es el autor de la vida y el amor puede ayudarte cuando te quedes tirado en la carretera de la vida. 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

0: Nos comprometemos a luchar juntos por ti, Señor.
1: Las tierras de un hombre rico habían producido mucho. Y él pensaba diciendo, ¿qué haré? Porque no tengo dónde guardar mis frutos. Y dijo, esto haré. Derribaré mis alfolíes y los haré mayores. Y allí guardaré todos mis frutos y mis bienes. Y diré a mi alma, muchos bienes tienes, para muchos años. Descansa. Come. Bebe. Diviértete. Pero le dijo Dios, necio, esta noche van a pedir tu alma. Y lo que tú has guardado, ¿de quién será? Así es el que hace para sí tesoro, pero rico no es para con Dios. Por tanto os digo, no os afanéis por vuestra vida, ¿qué comeréis? Ni por el cuerpo, ¿qué vestiréis? La vida es más que la comida, y el cuerpo más que el vestido. Considerad los cuervos, que no siembran ni siegan, que no tienen almacén ni alfolí, y Dios los alimenta. ¿Cuánto más valéis vosotros que las aves? ¿Y quién de vosotros podrá con afanarse añadir a su estatura un codo? Pues si no podéis hacer aún lo que es menos, ¿por qué os preocupáis por lo demás? Considerad los lirios, cómo crecen. No trabajan ni hilan, pero os digo que ni aun Salomón, con toda su gloria, se vistió como uno de ellos. Y si así viste Dios la hierba que hoy está en el campo y mañana es echada al horno, ¿cuánto más a vosotros, hombres de poca fe? No os preocupéis por lo que habéis de comer, ni por lo que habéis de beber, ni estéis en ansiosa inquietud. Porque todas estas cosas busca la gente del mundo, pero vuestro Padre sabe que necesitáis estas cosas. Mas buscad el reino de Dios. Y todo esto os será añadido. No temáis, pequeño rebaño, porque al Padre le ha complacido daros el reino. Vended lo que poseéis y dad limosna. Haceos bolsas que no se envejezcan, tesoro en los cielos que nunca se agote, donde el ladrón no llega ni polilla corrompe. Pues donde está vuestro tesoro, también estará vuestro corazón.

0: Señor. Quiero que escuchen este salmo, el Salmo 106, versos 4 y 5. David, ¿podrías leer ese salmo, por favor?
1: Acuérdate de mí, oh Jehová, según tu benevolencia para con tu pueblo. Visítame con tu salvación, para que yo vea el bien de tus escogidos, para que me goce en la alegría de tu nación y me gloríe con tu heredad.
0: ¿Cuántos pueden decir amén a eso? Ahora quiero que leas Génesis, capítulo 9, versos 15 y 16. Oh, hermano, escucha, esto está poderoso.
1: Y me acordaré del pacto mío que hay entre mí y vosotros y todo ser viviente de toda carne. Y no habrá más diluvio de aguas para destruir toda carne. Estará el arco en las nubes y lo veré. Y me acordaré del pacto perpetuo entre Dios y todo ser viviente, con toda carne que hay sobre la tierra.

0: Salmo del mes de mayo, Salmo 63. Dios, Dios mío, eres tú. De madrugada te buscaré. Mi alma tiene sed de ti. Mi carne te anhela en tierra seca y árida donde no hay aguas, para ver tu poder y tu gloria, así como te he mirado en el santuario, porque mejor es tu misericordia que la vida. Mis labios te alabarán, así te bendeciré en mi vida, en tu nombre alzaré mis manos. Como de médula y de grosura será saciada mi alma, y con labios de júbilo te alabará mi boca. Cuando me acuerde de ti en mi lecho, cuando medite en ti las vigilias de la noche, porque has sido mi socorro, y así en la sombra de tus alas me regocijaré. Está mi alma pegada a ti, tu diestra me ha sostenido, pero los que para destrucción buscaron mi alma caerán en los sitios bajos de la tierra. Los destruirán a filo de espada, serán presa de los chacales, pero el rey se alegrará en Dios, será alabado cualquiera que jura por él, porque la boca de los que hablan mentiras será cerrada.
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Las tierras de un hombre rico habían producido mucho. Y él pensaba diciendo, ¿qué haré? Porque no tengo dónde guardar mis frutos. Y dijo, esto haré. Derribaré mis alfolíes y los haré mayores. Y allí guardaré todos mis frutos y mis bienes. Y diré a mi alma, muchos bienes tienes, para muchos años. Descansa. Come. Bebe. Diviértete. Pero le dijo Dios, necio, esta noche van a pedir tu alma. Y lo que tú has guardado, ¿de quién será? Así es el que hace para sí tesoro, pero rico no es para con Dios. Por tanto os digo, no os afanéis por vuestra vida, ¿qué comeréis? Ni por el cuerpo, ¿qué vestiréis? La vida es más que la comida, y el cuerpo más que el vestido. Considerad los cuervos, que no siembran ni siegan, que no tienen almacén ni alfolí, y Dios los alimenta. ¿Cuánto más valéis vosotros que las aves? ¿Y quién de vosotros podrá con afanarse añadir a su estatura un codo? Pues si no podéis hacer aún lo que es menos, ¿por qué os preocupáis por lo demás? Considerad los lirios. ¿Cómo crecen? No trabajan ni hilan. Pero os digo que ni aun Salomón, con toda su gloria, se vistió como uno de ellos. Y si así viste Dios la hierba que hoy está en el campo y mañana es echada al horno, ¿cuánto más a vosotros, hombres de poca fe? No os preocupéis por lo que habéis de comer, ni por lo que habéis de beber, ni estéis en ansiosa inquietud. Porque todas estas cosas busca la gente del mundo, pero vuestro Padre sabe que necesitáis estas cosas. Mas buscad el reino de Dios. Y todo esto os será añadido. No temáis, pequeño rebaño, porque al Padre le ha complacido daros el reino. Vended lo que poseéis y dad limosna. Haceos bolsas que no se envejezcan, tesoro en los cielos que nunca se agote, donde el ladrón no llega ni polilla corrompe. Pues donde está vuestro tesoro, también estará vuestro corazón.

0: Reciban todos una cordial bienvenida. Para hoy nos tocan los capítulos 28, 29 y 30 del libro de Job. Escuchemos.
1: Libro de Job, capítulo 28. Ciertamente la plata tiene sus veneros y el oro lugar donde se forma. El hierro se saca del polvo y de la piedra es fundido el metal. A las tinieblas puso término y examina todo a la perfección, las piedras que hay en la oscuridad y en la sombra de muerte. Brota el torrente de junto al morador, aguas que el pie había olvidado. Sécanse luego, pasen del hombre. De la tierra nace el pan, y debajo de ella estará como convertida en fuego. Lugar hay cuyas piedras son zafiro, y sus polvos de oro. Senda que nunca la conoció ave, ni ojo de buitre la vio. Nunca la pisaron animales fieros, ni león pasó por ella. En el pedernal puso su mano, y trastornó los montes de raíz. De los peñascos cortó ríos, y sus ojos vieron todo lo preciado. Detuvo los ríos en su nacimiento, e hizo salir a luz lo escondido. Empero, ¿dónde se hallará la sabiduría? ¿Y dónde está el lugar de la prudencia? No conoce su valor el hombre, ni se halla en la tierra de los vivientes. El abismo dice, no está en mí, y la mar dijo, ni conmigo. No se dará por oro, ni su precio será a peso de plata. No puede ser apreciada con oro de Upir, ni con ónice precioso, ni con zafiro. El oro no se le igualará ni el diamante, ni se trocará por vaso de oro fino. De coral ni de perlas no se hará mención. La sabiduría es mejor que piedras preciosas. No se igualará con ella esmeralda de Etiopía. No se podrá apreciar con oro fino. ¿De dónde pues vendrá la sabiduría? ¿Y dónde está el lugar de la inteligencia? Porque encubierta está a los ojos de todo viviente, y a toda ave del cielo es oculta. El infierno y la muerte dijeron, su fama hemos oído con nuestros oídos. Dios entiende el camino de ella, y él conoce su lugar. Porque él mira hasta los fines de la tierra, y ve debajo de todo el cielo. Al dar peso al viento y poner las aguas por medida, cuando él hizo ley a la lluvia y camino al relámpago de los truenos, entonces la veía él y la manifestaba, preparóla y descubrióla también, y dijo al hombre, he aquí que el temor del Señor es la sabiduría y el apartarse del mal la inteligencia.
0: Tenemos entonces un tema sumamente importante, el cual expresa Job en estos capítulos sobre la sabiduría. Qué manera de ilustrar poéticamente este don, la sabiduría. En su discurso, Job afirma que solamente la verdadera sabiduría trae consigo bienestar. Esta sabiduría solamente proviene de Dios. El único que puede resolver los indescifrables enigmas de la vida es Dios con su suprema sabiduría. La solución para el ser humano es hallar la paz por medio de la sumisión a la autoridad divina. Este capítulo sirve de puente para los discursos que siguen, pues ahora sigue hablándonos Job, y también entrará en escena otro hombre que se le conoce pues con el nombre de Eliud. Así que aquí tenemos este importante tema sobre la sabiduría. Y cabe resaltar que nos dice en este capítulo, nos revela tantas cosas que la naturaleza solamente nos puede confirmar. Y dice que la plata pues tiene sus veneros, es decir, sus fuentes, y el oro el lugar donde se refina. Nos dice que el hierro se saca del polvo, efectivamente. El hierro es un elemento que se extrae de la tierra, y de las piedras se funde el cobre. A las tinieblas ponen término y examinan todo a la perfección. Hay algo que nos sorprende, ¿verdad? Es que hace referencia en este discurso Job sobre esto que solamente proviene de Dios. La sabiduría proviene de Dios. Y dice cómo Dios en su amor, en su sabiduría, detuvo los ríos en su nacimiento y los hizo salir a la luz, a lo escondido. Miren qué manera, cómo puede ilustrar de manera poética lo que encierra la sabiduría de Dios. Si bien nos dice una gran verdad, el hombre no conoce el valor de la sabiduría. No sabe dónde se halla la sabiduría. ¿Dónde está el lugar de la inteligencia? Hace esta pregunta. Sin embargo, al cierre de este capítulo, podemos encontrar las respuestas. Dice, el abismo dice, no está en mí. Y varios aspectos de la naturaleza toman la palabra y dice, el mar también responde, ni conmigo. La sabiduría no está en el abismo, no está en el mar, tampoco se dará por el pago de una cantidad de oro, ni su precio será pesado para la adquisición de la plata. No puede ser apreciado aún ni con el oro de Ofir, un oro de alta estima, ni con ónice precioso, ni con ningún tipo de piedras de gran valor, como lo es el zafiro, como lo es el diamante, como lo son las aljabas de oro muy fino. No se hará mención de coral ni de perlas. La sabiduría es mejor que las piedras preciosas. Es incalculable el valor que posee la sabiduría. Qué manera, ¿verdad?, tan magistral de expresar la eminente importancia, realce y valor que posee la sabiduría. Cuán maravilloso es el hombre que la alcanza o que procura alcanzarla. No se igualará ni siquiera al topacio de Etiopía y no se puede apreciar con oros muy finos. Entonces, hace la pregunta, ¿de dónde pues vendrá la sabiduría? ¿Y dónde está el lugar de la inteligencia? Y nos dice que está encubierta a los ojos de todo viviente y a toda ave del cielo le está oculto. El infierno y la muerte han dicho que han escuchado con sus propios oídos sobre la fama de la sabiduría. Pues Dios entiende el camino de ella y conoce el lugar donde reposa. Porque el Señor mira los fines de toda la tierra y de todo lo que hay debajo de los cielos. Al dar peso al viento, imagínense, ¿cuánto pesa el viento? El Señor lo sabe. Y al poner las aguas por justa medida, cuando Dios le dio ley a la lluvia y le trazó el camino al relámpago de los truenos. Entonces el Señor la veía y le manifestó truenos. Entonces el Señor la veía y la manifestaba, la preparó y la descubrió.

0: Dios debe procurar tener. Entonces, en las preguntas que él formula en este capítulo, se halla la respuesta precisamente al final del mismo capítulo. ¿Dónde está la sabiduría? Pues yace en el temor de Dios. Allí está la sabiduría. ¿Y dónde está la inteligencia? En que usted se aparte del mal. Qué maravilloso, ¿verdad? Algo que a veces el hombre le pasa desapercibido. El temor de Dios es el principio de la sabiduría. Y el apartarse del mal se puede entonces definir como la inteligencia. No solamente quedarte con el conocimiento, sino con el actuar, para que haya en ti entonces esa inteligencia que te permitirá rechazar lo malo. Lindo este capítulo, ¿verdad? Está precioso. Antes de seguir avanzando, vamos a escuchar un precioso tema musical referente a la sabiduría. Qué lindo es procurar esto, tener ese temor santo de Dios en nuestro corazón que nos permita comprender o al menos intentar siempre buscar hacer la voluntad de Dios. Tener ese temor en nuestros corazones que nos permita ser totalmente dependientes de la voluntad de Dios, de tal manera que podamos ver el mal con horror, el pecado con espanto y poder huir de eso.
1: Libro de Job, capítulo 29. Y volvió Job a tomar su propósito y dijo: ¿Quién me tornase como en los meses pasados, como en los días que Dios me guardaba, cuando hacía resplandecer su candela sobre mi cabeza, a la luz de la cual yo caminaba en la oscuridad? Como fue en los días de mi mocedad, cuando el secreto de Dios estaba en mi tienda, cuando aún el Omnipotente estaba conmigo y mis hijos alrededor de mí, cuando lavaba yo mis caminos con manteca y la piedra me derramaba ríos de aceite, cuando salía a la puerta a juicio y en la plaza hacía preparar mi asiento. Los mozos me veían y se escondían, y los viejos se levantaban y estaban en pie. Los príncipes detenían sus palabras, ponían la mano sobre su boca. La voz de los principales se ocultaba y su lengua se pegaba a su paladar. Cuando los oídos que me oían me llamaban bienaventurado y los ojos que me veían me daban testimonio. Porque libraba al pobre que gritaba y al huérfano que carecía de ayudador. La bendición del que se iba a perder venía sobre mí y al corazón de la viuda daba alegría. Vestíame de justicia. Y ella me vestía como un manto, y mi toca era juicio. Yo era ojos al ciego y pies al cojo. A los menesterosos era padre, y de la causa que no entendía me informaba con diligencia, y quebraba los colmillos del inicuo, y de sus dientes hacía soltar la presa. Y decía yo: en mi nido moriré, y como arena multiplicaré días. Mi raíz estaba abierta junto a las aguas, y en mis ramas permanecía el rocío. Mi honra se renovaba en mí, y mi arco se corroboraba en mi mano. Oíanme y esperaban, y callaban a mi consejo. Tras mi palabra no replicaban, y mi razón destilaba sobre ellos. Y esperábanme como a la lluvia, y abrían su boca como a la lluvia tardía. Si me reía con ellos, no lo creían, y no abatían la luz de mi rostro. Calificaba yo el camino de ellos, y sentábame en cabecera, y moraba como rey en el ejército, como el que consuela llorosos.
0: Bueno, entra aquí en un estado de nostalgia, de recuerdos gratos para este varón de Dios. Como hace un resumen de la vida pasada, de

0: lo que él experimentaba en su diario vivir. Pues él toma nuevamente la palabra y dice, ay, ¿quién me volviera a dar esa oportunidad como en los meses pasados, como en los días cuando Dios me guardaba, cuando Dios hacía resplandecer sobre mi cabeza su lámpara, en cuya luz yo caminaba en la oscuridad? Qué manera, ¿verdad?, de anhelar ese tiempo cuando sentía la certeza de que Dios era quien estaba alrededor de él, quien lo asistía en todo tiempo. Y expresa Job de una manera, podemos decir, nostálgica, sentimental, como fui en los días de mi juventud, cuando el favor de Dios velaba sobre mi tienda, cuando sentía que todo lo que poseía era guardado por Dios, cuando aún estaba conmigo el Omnipotente y mis hijos alrededor de mí. Qué manera, ¿verdad? Estamos seguros que cuando Job expresaba esto, seguro que estaba muy compungido al recordar sus hijos alrededor de su mesa, el bien que recibía de la mano de Dios, cuando él lavaba sus pasos con manteca. Y la piedra se derramaba ríos de aceite. Imagínense cuando había esa bendición diaria sobre la familia de Job, sobre todo su entorno. Esa unción que expresa allí, esa asistencia divina de Dios en cada uno de sus campos familiares, económicos, sociales, cómo anhelaba él retornar a esos tiempos. Cuando él salía a la puerta a juicio y en la plaza, hacían que se preparara un asiento para él por lo respetado y admirado que era Job en medio de la sociedad. Los jóvenes lo veían y se escondían en señal de respeto y reverencia. Y los ancianos, cuando lo veían, pues se levantaban y quedaban de pie en señal de honra a este varón de Dios. ¿Cuántas imágenes vendrían a la memoria de Job al recordar estos acontecimientos que lo hicieron sentir agradecido de Dios por tener la asistencia del Omnipotente a su lado, y que hoy en día, cuando solamente pasan a ser recuerdos, pasa entonces a vivir una vida bastante triste, opacada por la desgracia? Los príncipes detenían sus palabras y ponían la mano sobre su boca en señal de respeto, admiración hacia Job. Y la voz de los principales se apagaba, su lengua se pegaba a su paladar. Y a los oídos de aquellas personas que lo llamaban, que lo oían, le decían, bienaventurado, gozoso, privilegiado es este varón. Los ojos que veían a Job daban testimonio de una vida legítima, pues él se encargaba de librar al pobre que clamaba. Era el que ayudaba al huérfano. Y la bendición de aquellos que se encontraban perdidos venían a ser resueltos por la mano de Job. El corazón de la viuda nos detalla acá en este discurso que él le daba alegría a aquellas personas que necesitadas buscaban de su auxilio. Job no se los negaba. Él se vestía de justicia y la justicia lo cubría a él como un manto, como una diadema era su rectitud, según describe en este capítulo. Y refleja de una manera elocuente, aún más amplio, la capacidad que Dios le dio a Job para ayudar a aquel menesteroso y desvalido. Pues él confirma que él se convertía en ojos para el ciego y se convertía en pie al cojo, queriendo decir esto, que él abastecía de lo necesario a aquellas personas que carecían de algún favor, que carecían de alguna necesidad, que carecían de algo que la naturaleza les había quitado, pues Job les suplía conforme a su corazón bondadoso. Al menesteroso, él le era por padre, y de la causa de que no entendía, pues él se informaba diligentemente, de tal manera que él quebrantaba los colmillos de los malos y sus dientes los hacía soltar la presa. Es decir, cuando él veía que el malo acechaba, aquel desvalido menesteroso se encargaba de que la justicia cayera sobre aquel malvado, de modo que la presa, esa persona indefensa, pudiera ser liberada y ser rescatada con justicia y verdad. Decía yo, en mi nido moriré, aquí a gusto, tranquilo, pues quedaré. Como la arena, pues multiplicará Dios mis días, porque sentía que su raíz estaba abierta junto a las aguas. Qué manera poética de ilustrar cómo su vida estaba allí, su raíz expuesta al aire y a la vez supliéndose de ese arroyo, porque en sus ramas permanecía el rocío, el bien estaba allí, posado en él. Mi honra se renovaba en mí y mi arco se fortalecía en mi mano. Qué manera él de ilustrar la vida que tenía, cómo él a través de sus obras ayudaba a aquellos que necesitaban ayuda, que se encontraba supliéndose o en continua, cuando él habla de que su raíz estaba allí, abierta junto a las aguas. Es como nos dice el Salmo 1, ¿verdad? Aquellos que en el Salmo 1 nos dice que bienaventurado el varón que no anduvo en consejo de malo, ni estuvo en camino de pecadores, ni en silla de escarnecedores se ha sentado. Antes en la ley de Jehová está su delicia, y en su ley medita de día y de noche, y será como el árbol plantado junto a arroyos de aguas, que da su fruto a su tiempo y su hoja no cae. Esto nos hace a relacionarlo con este pasaje que nos detalla Job. Él era ese árbol plantado junto a los arroyos de agua, porque precisamente era un hombre bienaventurado, temeroso de Dios, que había cimentado su fe en el Omnipotente. Y entonces, aquí de una manera poética, observamos cómo detalla su vida con Dios, cómo era esa raíz que estaba allí alimentándose de la presencia de Dios. Dice, le oían y esperaban y callaban al consejo de Job. Y tras su palabra, pues ninguno replicaba. Su razón era entendida por ellos y era esperado como la gente espera la lluvia. Y abrían su boca como a la lluvia tardía. Había tanta necesidad en ese lugar y Job suplía las necesidades. Job estaba allí para abastecer a aquellos necesitados. Y cuando él se reía con ellos, pues no lo creían. Lo abatía en la luz de su rostro, era de una manera tan respetado, de una manera tan admirado, que él se sentía, pues, que él estaba allí sentado como un jefe, como un líder, como un patriarca, y él moraba como un rey en medio del ejército, como el que consuela a aquellos que lloran. Qué manera, ¿verdad?, de él hacer un resumen de lo que fue su vida en el pasado. Recordemos que la vida de Job tornó se dividió antes y después. Antes de haber caído, ¿verdad? En esta prueba y después de haber superado esta prueba. Qué manera, ¿verdad, Dios, de cambiar el rumbo de la vida de Job, pero a la vez, cómo pulió en él una personalidad excepcional. Seguimos ya entonces en el último capítulo del día de hoy, sería el capítulo 30. Seguimos escuchando a Job. Seguimos escuchando cómo él recuerda su antigua manera de vivir antes de que llegara la desgracia a su vida.
1: Libro de Job, capítulo 30. Mas ahora los más mozos de días que yo se ríen de mí, cuyos padres yo desdeñara ponerlos con los perros de mi ganado, porque para que yo habría menester la fuerza de sus manos, en los cuales había perecido con el tiempo, por causa de la pobreza y del hambre andaban solos, huían a la soledad, al lugar tenebroso, asolado y desierto, que cogían malvas entre los arbustos y raíces de enebro para calentarse. Eran echados de entre las gentes y todos les daban grita como al ladrón. Habitaban en las barrancas de los arroyos, en las cavernas de la tierra y en las rocas. Bramaban entre las matas y se reunían debajo de las espinas, hijos de viles y hombres sin nombre, más bajos que la misma tierra. Y ahora yo soy su canción y he sido hecho su refrán. Abomínanme, aléjanse de mí, y aun de mi rostro no detuvieron su saliva. Porque Dios desató mi cuerda y me afligió. Por eso se desenfrenaron delante de mi rostro. A la mano derecha se levantaron los jóvenes, empujaron mis pies y sentaron contra mí las vías de su ruina. Mi senda desbarataron, aprovecháronse de mi quebrantamiento, contra los cuales no hubo ayudador. Vinieron como por portillo ancho, revolviéronse a mi calamidad. Hanse revuelto turbaciones sobre mí, combatieron como viento mi alma, y mi salud pasó como nube. Y ahora mi alma está derramada en mí, días de aflicción me han aprehendido. De noche taladran sobre mí mis huesos y mis pulsos no reposan. Con la grande copia de materia mi vestidura está demudada. Cíñeme como el cuello de mi túnica. Derribóme en el lodo y soy semejante al polvo y a la ceniza. Clamo a ti y no me oyes. Preséntome y no me atiendes. Haste tornado cruel para mí. Con la fortaleza de tu mano me amenazas. Levantásteme e hicísteme cabalgar sobre el viento y disolviste mi sustancia, porque yo conozco que me reduces a la muerte y a la casa determinada a todo viviente, mas él no extenderá la mano contra el sepulcro. ¿Clamarán los sepultados cuando él los quebrantare? ¿No lloré yo al afligido y mi alma no se entristeció sobre el menesteroso? Cuando esperaba yo el bien, entonces vino el mal, y cuando esperaba luz, la oscuridad vino. Mis entrañas hierven y no reposan, días de aflicción me han sobrecogido. Denegrido ando y no por el sol. Levantádome he en la congregación y clamado. He venido a ser hermano de los dragones y compañero de los búhos. Mi piel está denegrida sobre mí y mis huesos se secaron con ardentía. Y hace tornado mi arpa en luto y mi órgano en voz de lamentadores.
0: Bueno, podemos entonces observar a través de este discurso cómo en el primer capítulo hace referencia en el 28 sobre la sabiduría, la grandeza y la majestad que solamente en Dios se halla y cómo la podemos adquirir. Hace entonces en el capítulo 29 un breve destello de los recuerdos que plácidamente le traían alegría al notar todas las formas en que él asistía a aquellos que necesitaban de la ayuda y cómo Dios lo abastecía de una manera especial. Sin embargo, ya en este capítulo 30, Vemos el panorama actual de Job. Todos aquellos que recibieron ayuda de Job, todas aquellas personas que pudieron disfrutar de las bendiciones que recibieron de la mano de Job, pues ahora entonces dieron la espalda ante la situación por la cual él está atravesando. Entonces vemos la contraparte, lo que él hizo cuando tuvo bien y cómo ayudar, y ahora lo que está padeciendo en su momento de oscuridad. Podemos notar entonces las maneras en que él comunica su dolor. No solamente une la tragedia, el luto, el abandono, sino también la burla. Cuando inicia el capítulo dice, ahora se ríen de mí los más jóvenes que yo. Aquellos que se escondían en señal de respeto y de que se veían tan pequeñitos al lado de Job, pues ahora él era motivo de risa, de burla. Y expresa a cuyos padres yo desdeñara poner en los perros de mi ganado, con los perros de mi ganado. ¿Y de qué me serviría ni aun la fuerza de sus manos? No tienen fuerza alguna. Entonces, por causa de la pobreza y del hambre, andaban solos, huían a la soledad, a lugares tenebrosos, asolados y desiertos. Recogían malvas entre los arbustos y raíces de enebro para calentarse. Y entonces expresa que ahora Job dice, ahora yo soy objeto de burla. Ahora yo les sirvo de refrán. Me abominan, se alejan de mí y ven aún mi rostro. No detuvieron su saliva. Es decir, de una manera despectiva, de una manera imprudente, escupían, expresando el asco que les producía ver el rostro de Job. Qué cambio de panorama, ¿verdad? Al ser el hombre respetado, admirado, escuchado, y ahora ser burla de aquellos a los que alguna vez él ayudó. ¡Qué cambio de vida tan radical! Y expresa, me abominan, se alejan de mí. Y dice, bueno, Dios desató su cuerda y me ha afligido. Por eso se desenfrenaron delante de mi rostro. Sin embargo, todas estas cosas que le ocurrieron a Job, él entendía que era Dios, pues, quien había enviado todo esto, todas estas cosas que estaban ocurriendo en su entorno, el luto, la tragedia económica, su salud, todo esto no se lo otorgaba a nadie más sino a Dios. Era su pensamiento principal, Dios. Me sorprende ver eso. Que nunca Job dijo, bueno, el enemigo, Satanás. No, no, no. Es la autonomía total y absoluta de la vida de Job radicaba en Jehová. Y de una u otra manera, pues Dios tuvo que autorizar al enemigo para que pudiera él atacar la vida de Job. Entonces, Job reconoce su miserable estado presente. Y considera que todas sus esperanzas se han perdido, manteniendo su voto de inocencia. Job declara que no se ha entregado a la concupiscencia y que ha actuado siempre con justicia y benevolencia hacia todas las demás personas. Job cierra su discurso diciendo que de nuevo no es culpable de la hipocresía, tanto en palabras como en lo íntimo de su corazón. Esto es una firme manera de reiterar su inocencia. Ahora, pues, es lo que está buscando la respuesta de Dios. Job trata de hallar el porqué de esta situación y por eso expresa: Yo, mi alma está derramada en mí. Estos días de aflicción se han apoderado de mí. Las noches taladran mis huesos. Los dolores que me roen no reposan, los dolores de día y de noche que llegan hasta lo profundo de sus huesos. La violencia deforma mi vestidura y me ciñe como el cuello de mi túnica. Me dice, él me derribó en el lodo y soy semejante al polvo y a la ceniza. El Señor me volvió a mi estado original y expresa de una manera trágica, clamo a ti y no me oyes, me presento y no me atiendes. Te has vuelto cruel para mí, con el poder de tu mano me persigues. Me alzaste sobre el viento y me hiciste cabalgar en él. Qué manera de hacer la relación, de cuán ligero se ha hecho en él el sufrimiento, cuánto dolor he percibido a través de este proceso por el cual le ha tocado atravesar. Y dice, pero ¿sabes qué? Él no va a extender la mano contra los que están en el sepulcro, porque van a clamar los sepultados cuando él los quebrantare. No, no. Eso no va a pasar. Yo lloré, no lloré yo al afligido. Mi alma no se entristeció sobre el menesteroso. Cuando yo esperaba el bien, me vino el mal. Cuando esperaba la luz, me vino la oscuridad. Cuando no estamos preparados para acontecimientos de esta índole, así se puede ver en estos versículos. Cuando nosotros esperamos el bien, y nos llega lo malo, cuando esperamos luz de esperanza y nos acerca las tinieblas de la maldad. ¿Cuántas situaciones acá podemos palpar de las situaciones que está viviendo Job? Mis entrañas se agitan y no reposan, y los días de aflicción me han sobrecogido. Describe que andas piel ennegrecida y no precisamente por el efecto del sol. Recordemos esa enfermedad que lo abatió y que hizo gran daño sobre todo su cuerpo. He venido a ser el hermano de los chacales y a ser compañero de las avestruces que esconden la cabeza cuando están pasando por algún problema y algún riesgo. Mi pie pues se ha ennegrecido y ya se me cae, y mis huesos arden de aquel calor. Ya se me ha cambiado, ya mi arpa, ese instrumento de alegría, se ha convertido en luto, y mi flauta en voz de lamentadores. Una manera de describir cuánto cambio radical hubo en su vida. En el capítulo 29, haciendo un recuerdo de las grandes bendiciones y privilegios que gozó, y ahora todo cómo le cambió. Es impactante, ¿verdad?, cómo Job logra entrelazar las situaciones que él vivió y las que está pasando. Y qué importante o qué manera de reflejar su vida. Yo estaba esperando lo bueno, el bien, y me vino lo malo. Y estaba esperando la luz y me vino la oscuridad. Qué manera, ¿verdad?, de poder, poder simbolizar, poder expresar sus más íntimos sentimientos. Estaba esperando las cosas que Dios siempre me ha dado, las cosas buenas, pero no fue así. Sin embargo, habla pues de que sigue esperando, sigue esperando, sigue llamando, hasta que Dios, en su paciencia, en su bondad, le conteste entonces a Job el porqué de esta terrible situación. Y bueno, ya de esta manera llegamos entonces al final de los capítulos que correspondían al día de hoy.

0: días, mi nombre es Matías Sánchez y bienvenidos a Buenos Días Jesús. Un saludo a la hermandad que nos escucha por medio de su señal Soldados de la Cruz de Cristo Radio.
1: Una perla de mi tesoro. Soy Judith Stone y hoy es mayo 22 del 2026. El título de la perla de hoy es Aprende a soltar lo que te hace daño. Soltar lo que hace daño es un acto de fe. Es confiar en Dios de tal manera que tengamos la seguridad completa de que solamente Él puede sanar lo que nosotros no podemos reparar. Pues las heridas pesan tanto en el corazón que terminan robándonos la alegría de vivir, la paz y hasta las fuerzas para seguir adelante, a menos que hagamos algo para evitar que eso suceda. Y ese algo es entregar nuestras cargas al Señor para que Él comience a renovar nuestro interior y, sanando cada espacio que ahora está vacío, llenarlo con su amor y su paz. Dejar ir aquello que nos hiere y que es en realidad una injusticia, según nuestro criterio, siempre produce sanación a nuestro corazón si realmente soltamos todo eso y hacemos un propósito firme de dejarlo atrás y abrir ese espacio para que el Señor vuelva a habitar en nosotros y nos dé paz. A veces nos aferramos al dolor porque realmente nos dolió y decepcionó, y usamos palabras hirientes y no queremos olvidar y mucho menos perdonar. Pero Dios espera algo más de nosotros y nos invita a soltar todo para que podamos caminar más ligeros, más confiados en su amor, con la seguridad de que Él puede restaurar lo que duele y llenar tu corazón de un gozo profundo que te dé las fuerzas para comenzar de nuevo. Quizás hoy sea el día indicado para soltar ese recuerdo que te está haciendo daño, esa decepción que te hizo poner en duda la bondad de los seres humanos, o tal vez hasta personas que alejaron de tu corazón la tranquilidad. No tengas temor de cerrar etapas en ocasiones para recibir lo nuevo que Dios tiene aparejado para nosotros. Primero, tenemos que dejar ir aquello que nos hiere. Así que aprovechemos esta oportunidad del nuevo día para soltar el rencor, el temor y todo aquello que apaga nuestra alegría y tanto daño nos hace. Y confiemos en que Dios puede restaurar lo que duele y darte las fuerzas para continuar con felicidad. Pensamiento: olvidando ciertamente lo que queda atrás y extendiéndome a lo que está delante. Filipenses 3:13. Amén.
2: El ayuno es entrega, es rendir nuestros deseos a Dios. El ayuno crea humildad. Mas yo, cuando ellos se enfermaron, me vestí de saco, afligí con ayuno mi alma. Salmos 35:13. El ayuno trae respuestas. Y los hombres de Nínive creyeron a Dios, y pregonaron ayuno, y vistiéronse de sacos desde el mayor de ellos hasta el menor de ellos. Jonás 3:5. Ayunamos pues, y pedimos a nuestro Dios sobre esto, y Él nos fue propicio. Esdras 8:23. El ayuno trae sanidad y liberación, mas este linaje no sale sino por oración y ayuno. Mateo 17:21. Repetimos las palabras de Dios a través del profeta Joel. Pregonad ayuno, llamad a congregación, congregad los ancianos y todos los moradores de la tierra en la casa de Jehová, vuestro Dios, y clamad a Jehová. Cosas grandes suceden cuando el pueblo se une y demanda el socorro divino en oración y ayuno.

0: Muy buenos días, gloria a Dios por este hermoso amanecer que nos regala. Saludos a todos nuestros amados hermanos, amigos, todos los que se unen a esta devoción. Con gratitud y alegría glorificamos a Dios por la dicha de su presencia, por todo lo que podemos disfrutar durante la mañana. Y en realidad estamos extrañando al hermano Ali. Pero Dios en su misericordia le bendiga en todos sus caminos, su salud, todas sus necesidades están ante la presencia de Dios. Y aunque muchas veces no mencionamos, pero ya saben, todos están en nuestras oraciones. Que Dios haga su obra maravillosa en él, en su familia, en su trabajo. Vea la gloria de Dios, su ministerio. Cuánta necesidad tenemos de la gracia divina. Pero bueno. Glorificamos a Dios porque a pesar de que Él no se ha podido presentar en estos días, sí hemos tenido la oportunidad de poner el año bíblico. De verdad que me impresiona el ser humano, todo el discurso de Job, el comportamiento, el malagradecimiento de esas personas que Él ayudaba. Cuántas cosas encierra la hipocresía, lo reverenciaban cuando estaba en un buen lugar, cuando podían recibir algo de él, pero después el menosprecio. Y yo pensaba, hasta Job sufrió tanto bullying, tanta cosa horrible, que nos damos cuenta que el ser humano, sin Dios, su corazón está plagado de maldad. Ni los niños, ni los jovencitos, ni los adolescentes, y qué expresión más tremenda, cuyos padres yo pondría con los perros de mi ganado. Y yo me pongo a pensar, eran los mozos los que se burlaban de él, pero Job dice, a sus padres los hubiese puesto, ni siquiera de eso eran dignos. ¿Por cuál es la razón que él se refería a sus padres? Porque son los padres los encargados de educar a los hijos, de enseñarle buenas costumbres, respeto, reverencia, como dice la palabra de Dios, reverenciar a los ancianos, a los adultos. Qué terrible que se burlen de él por su condición. Y no importa si hubiesen recibido o no alguna vez un bien o defensa de parte de ese hombre que en su tiempo fue tan poderoso, no importa quién fuera, el respeto, la consideración, la misericordia, el amor, ¿dónde quedó? Bueno, cuántas cosas que yo escuchaba y decía, Padre mío, qué terrible situación y qué viciado el corazón humano sin Dios. ¿A dónde acude? ¿Qué hace? Dios a todos nos ayude para que podamos tomar la enseñanza. ¿Y qué les ha parecido la perla de este día? Es una situación preciosa la que se expresa. No fácil de cumplir, de vivir, pero sí es algo maravilloso para que aprendamos a amar, a perdonar, a no guardar en nuestro corazón todo eso que nos daña. Todo eso que hace mal al alma, y por eso lo mejor y es la voluntad de Dios, aprende a soltar lo que te hace daño. ¿Qué hay en nuestros corazones? ¿Qué puede ser que está impidiendo la plena bendición, la plena comunión con Dios? ¿Por qué no nos llegamos a sentir tan cerca de Él, tan bien ante su presencia? Bueno, la palabra dice. Si trajeres tu presente al altar y allí te acordares de que tu hermano tiene algo contra ti, no que tú tengas contra él, imagínense qué profunda la enseñanza de que tiene algo contra ti, deja allí tu presente y vuelve en amistad con tu hermano, entonces regresa y ofrece tu presente. Porque no nos podemos sentir bien cuando sabemos que a alguien le hicimos daño y no le hemos pedido perdón. No nos podemos sentir bien Si alguien nos ha hecho mal y en el corazón tengo rencor por lo que me hizo, no lo he podido perdonar y eso es como gangrena, carcome el alma. No puede uno sentir la presencia de Dios, no puede uno sentir la libertad porque con qué cara le oramos a Dios. ¿Qué situaciones las que tenemos que mejorar y sacar con las fuerzas de Dios? Porque sin Dios no podemos, pero no. Yo por eso no ofendo, porque a mí no me gusta. No me gusta que me ofendan. No sé pedir perdón. Hermano, amigo, tenemos que saber perdonar y pedir perdón, porque nosotros queremos comunión con Dios. Para tener esa comunión, tenemos que aprender a amar como Cristo amó y ser como Él en el sentimiento, en esa facilidad para perdonar. Dios a todos nos ayude, nos bendiga y que todo esto sea para nuestro provecho. Meditemos unidos. Si hay en tu corazón algo que no has podido sacar, porque tampoco podemos ser hipócritas y decir, ya te perdoné, no te preocupes, todo está bien, pero muy profundo en el alma hay ese rencor o ese dolor, esa herida abierta. ¿Cuál es el consejo? Por eso pusimos invitación al ayuno, porque ¿qué dijo Jesucristo? Este género no sale sino por oración y ayuno. A veces hay sentimientos que no son buenos, arraigados en nosotros, que lo único que nos va a ayudar, nos va a fortalecer, es la oración, el ayuno. Dios mío, saca de mi corazón este resentimiento. Todos los días, así como la mujer insistente, aquella viuda que no se cansó de pedir justicia, así también nosotros debemos estar todos los días, cada vez que oramos, Señor, tú sabes lo que hay en mi corazón. No ha podido salir de mí, pero tú tienes el poder para sanarme. Tú tienes el poder para quitar esto y que de mi alma salga con esa libertad, el decir, te perdono. O si es que mucho te cuesta el decir, perdóname, pídeselo a Dios. Y te aseguro, sin temor a equivocarme, que Él va a hacer la obra y un día vas a poder decir, estoy en victoria porque he sabido perdonar, he sabido pedir perdón y hoy me siento libre. Llena de paz, de alegría y de gozo mi alma, porque ha salido este sentimiento. Nuestro adversario, allí al acecho, pero la sangre de Jesucristo es más poderosa. Por eso, no permitas que se adueñe de tu alma el resentimiento, el rencor. Aprende a soltar lo que te hace daño, porque el que no perdona es el peor perjudicado. No el que, porque a veces la persona que te ofendió ya se le olvidó o ya se arrepintió de verdad y vive libre. Pero tú que no has podido soltar eso, que es como el pan de cada día que te alimenta o que te destruye el alma, qué terrible situación. Es mejor aprender a perdonar y que la gracia de Jesucristo se adueñe de cada uno de nosotros. Es tan hermoso poder disfrutar de la presencia de Dios. Ay, que Dios nos ayude y en todo nos bendiga y que cada uno aprendamos. Porque, ay, Señor, qué cosa más tremenda. Aquí tenemos comentarios, nos dice, nos dice el hermano Disnaldo, declamó una poesía el domingo pasado acerca del orgullo y al escucharlo escribí algo. Bueno, pues como dijera Yamiraki, queremos escucharlo, leerlo. ¿Quién lo va a leer? Dice, la palabra destruye todo orgullo, ego y los humitos esos que... los humitos esos que a veces el hombre lleva por dentro. Así es, solo Dios a través de su palabra, del ayuno y la oración, porque la palabra es para corregirnos. También sobresalen tus escritos y predicaciones, le dice Limni a nuestro hermano Job. Y bueno, bueno, podríamos comentar tanto de lo que ustedes comentan, mis hermanos. A mí me hace mucho bien, me ayuda, me alegra, se abre mi entendimiento, porque yo estoy aquí por la gracia de Dios, nada más. Yo no, Dios sabe todas las cosas, pero a mí me enriquece cuando ustedes comentan esas cosas maravillosas y bonitas que nos edifican el alma. Bueno, y quisiera, porque está interesante, es tan necesario. Perdón que también estoy aquí atenta a un mensaje. No te preocupes, comprendo, Jessy. Y bueno, estábamos diciendo que es tan necesario tener esa alma libre de rencores, de resentimientos, de amarguras, que te dañaron, que fue tan terrible. Bueno, yo creo que a nadie nos ha dañado tan terrible como a Job. Sin embargo, para mí eso es admirable. Cuando Dios manda a esos hombres que se decían sus amigos, pero fíjense, aún amigos, ¿será que había cierto resentimiento, cierta envidia en ellos, que llamándose sus amigos, cuando lo vieron en esa condición, oígame, qué terrible, cómo le decían, porque tú no defendiste al pobre? Y bueno, cuántas cosas. Ahora todo eso se te vino, el pago, y todavía cuando le dicen, bueno, es que venimos aquí porque Jehová Dios nos mandó que tú ores por nosotros. Y tener este hombre de Dios la voluntad de hacerlo, y de seguro que lo hizo con toda su alma, sin ninguna hipocresía, porque allí Dios mudó su condición, se acabó la prueba. ¿Se dan cuenta? Hay cosas que nosotros no entendemos y decimos, pero no entiendo el por qué. ¿Por qué a mí? ¿Por qué me pasan estas cosas si yo he sido fiel? Pero bueno, Dios tiene un plan, un propósito. Y no fue Dios el que le llevó la prueba a Job, pero el adversario y el Padre Eterno, conociendo a su siervo. Ahí está. ¿Ok? Está en tus manos. Haz de él, pero no toque su vida. Dios mío, pero tocó la de sus hijos. Qué cosa más. Bueno, ¿cuánto podríamos seguir comentando? Pero Dios nos ayude a todos a tomar la enseñanza para nuestra bendición. Que Dios nos ayude a aprender de estos grandes hombres de Dios, y a él sea la gloria. Y ya, vamos a orar, porque el tiempo se nos va y tengo que trabajar hoy también, y es viernes. Oremos. Bondadoso Padre, Dios misericordioso, ante tu divina presencia me humillo y me arrepiento. Perdón y misericordia pido por mis culpas y mis pecados. En esta hora, Señor, mi alma te adora, te glorifica, te bendice, Padre, porque eres maravilloso Dios. Solo en tu presencia estamos seguros. Solo bajo tus alas podemos vivir confiados, Señor. Ayúdanos a no descansar en la desobediencia, en el pecado. Ayúdanos a deleitarnos en tu amor, en tu gracia salvadora, que redime, que nos transforma y nos hace diferente. Tú que conoces los corazones, tú que conoces la vida de cada uno, de cada persona que se conecta, de diferentes países, sus almas sean bendecidas, su comunión contigo, sus luchas, sus temores, quizás lo que guardan en sus corazones, que no sea bueno, Padre. Delante de ti pongo a cada uno, Señor, porque tú eres el único que escudriña y sabe y puede sanar, puede salvar,
1: puede limpiar todo lo que haya, lo que esté dañado, Señor. Cuántos traumas, cuántas situaciones terribles que no son fáciles de perdonar, Dios mío, pero tú tienes poder infinito para ayudar a cada uno a salir de situaciones que lo tienen allí esclavizado y no se puede sentir tu presencia divina. Glorifícate sanando, perdonando, curando heridas, Padre bendito, y este día de preparación lo ponemos en tu presencia. Cada hijo tuyo, comenzando por la máxima autoridad, tu siervo director está en tu presencia. No le desampares en proyectos, planes, su salud, su familia y las familias de cada líder en cada país. Cada pastorado está en tus manos, Dios mío, que en todo puedan ver tu gloria, que haya deleite en hacer lo correcto y agradable, que tu amor llene a cada uno. Te presento, mi Dios, a toda esta linda audiencia que tenemos aquí con nosotros, apoyando, gozándose, llenándose de ti, que esa palabra bendita penetre y haga la obra en cada uno, Señor, y nuestras almas se edifiquen, que cada día te conozcamos más, nos acerquemos más a ti, Padre, porque queremos ver tu rostro en gloria, no queremos ser avergonzados, y tú eres el que escudriña y conoces qué hay en el corazón del hombre, desde el pequeñito hasta el ancianito, lo encomendamos a ti, al triste, al afligido, al que está de luto, Padre, al que sufre depresión, misericordia para cada uno, así como el que está en adicciones, el que está en la cárcel, al que está en las carreteras, en el campo o en la ciudad, en el negocio, en toda área, en escuelas, los que aún no terminan y los países que todavía siguen dando clases, Señor, en tus manos están todos porque te necesitamos. Y este día sea de bendición, toma el control de todo lo que aquí se presenta para gloria de tu nombre. Quédate con nosotros. Humildemente te lo pido en el nombre de Cristo Jesús. Amén. Padre nuestro que estás en los cielos, santificado sea tu nombre. Venga tu reino. Sea hecha tu voluntad, como en el cielo, así también en la tierra. Danos hoy nuestro pan cotidiano y perdónanos nuestras deudas, como también nosotros perdonamos a nuestros deudores. Y no nos metas en tentación, mas líbranos del mal. Porque tuyo es el reino y el poder y la gloria por todos los siglos. Amén. Bendito sea nuestro Dios. Bendito sea nuestro Dios. Glorificado por los siglos su santo nombre.

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Así es que para quienes dijeron que les encantó y bueno, me parece que es un CD de los 60, algo así, Armonías del Cielo, me parece la primera parte, porque hay, según veo aquí, dos partes, pero la primera, la que yo puse, se desapareció rapidito. Pero para que sepan, si no les podemos conseguir el himno, es esa la razón, no la tenemos aquí en la programación. Bueno, vamos entonces a continuar. Y después de haber, bueno, vamos a leer este comentario aquí. Nuestra querida familia Morazén con nosotros, nuestro hermano Job nos comenta: Job fue prefiguración de Jesús al orar por sus amigos. Él es el que intercede por nosotros y Job intercedió por los consejos molestos. ¿Qué les parece? Interesante, y Dios en su bondad siempre nos ayuda, nos enseña, y nosotros, como dijera la alabanza, quiero seguir las pisadas del maestro, que así las sigamos. Gracias, hermano Job. Y aquí continuamos entonces, y será compartiendo la alabanza. Tenemos una poesía como cierre para el día de o la semana de las damas, que pues aquí con nosotros termina hoy. Me imagino que culminará con programaciones edificantes el día de mañana y esta noche. Así es que les invitamos a escuchar, a deleitarse con la devoción de este día, la reflexión que se titula La senda feliz. Bueno, ¿cuántos? Vamos a ver. Ok, sí. La senda feliz, fragmento. Y primero escucharemos la alabanza y enseguida escucharemos la reflexión y después una poesía que nos han compartido. Nos hubiese gustado compartir el testimonio, porque tenemos un testimonio, pero quizás más adelante lo podamos hacer, porque el detalle es que en el formato que me lo enviaron no lo pude abrir. Estos días lo he presentado porque Ezequías me lo ha mandado en un audio. Hoy no tengo idea qué pasó. Pero bueno, esperamos que en otra ocasión lo podamos compartir. De hecho, voy a ver si de casualidad. Ah. Ok. Bueno, ok. Sí, ahora no lo tenemos de parte de Ezequías, ya me aseguré. Así es que vamos a escuchar esta alabanza y enseguida la reflexión y después una poesía por nuestra querida Nivia. Así es que escuchamos en el nombre de Jesucristo.

0: este día viernes 22 de mayo, día de preparación, el tema del devocional se titula La Senda Feliz, fragmento. Desde el Edén el hombre ha tenido la oportunidad de escoger la senda por donde ha de caminar. El Creador puso en el huerto el árbol de vida y el árbol de ciencia del bien y del mal. Prohibió al hombre comer de éste. Pero el hombre desobedeció y siguió la senda ancha del mal. Pudo haber comido del árbol de la vida, que representaba a Cristo, pero no comió de ese, sino del que estaba prohibido por Dios. Desobedeció y siguió la senda que había trazado Lucifer, o sea, Satanás, al rebelarse contra su Creador. De entonces acá, la vida ha estado dividida en dos sendas, al frente de una Cristo, Satanás al frente de la otra. Jesús dijo, entrad por la puerta angosta, porque ancha es la puerta y espacioso el camino que lleva a la perdición, y muchos son los que entran por ella. Pero angosta es la puerta y angosto el camino que lleva a la vida, y pocos son los que la hallan. Pocos son los que desean andar por la senda estrecha, la senda del bien, de la paz y la eterna felicidad, la senda de Cristo. La mayoría desea andar por la senda ancha del vicio, la vanidad y la idolatría, la senda de Satanás. Jesús dijo que los que no obedecen a Dios son hijos del diablo, el cual ha sido homicida y mentiroso desde el principio, y su misión es matar, robar y destruir. Lector, ¿hijo de quién eres tú? Por lo general, los hijos se parecen a sus padres. ¿A quién te pareces por tu conversación, tu vida y tu obra? ¿Hablas para destruir a los demás? ¿Vives y obras en forma que te pareces al destructor? Vigila tu lengua, tu vida y tu obra. Practica el bien hablando y obrando. Así dirán tus obras que te pareces a tu Creador y podrás caminar con Él. Tomado del Heraldo. Y la base bíblica que ha sido tomado para este tema, la matutina, se encuentra en el Evangelio de San Mateo, el capítulo 7, versículo 13 y 14, la meridiana en el Salmo 63, y la vespertina en el Evangelio de Juan, capítulo 10, versículo 10. Leemos en la palabra de Dios en el Evangelio de San Mateo, capítulo 7, los versículos 13 y 14. Entrad por la puerta angosta. Porque ancha es la puerta y espacioso el camino que lleva a la perdición, y muchos son los que entran por ella. Pero angosta es la puerta y angosto el camino que lleva a la vida, y pocos son los que la hallan. Que el Señor nos bendiga a través de la lectura de su santa y bendita palabra.
1: Gloria a Dios, ¿qué les parece? Poderoso escrito y poderosa palabra. No podemos conformarnos con, bueno, así me han enseñado. Es que nosotros tenemos que poner diligencia en todo esto. Vamos a escuchar con mucho gusto a nuestra querida Nivia, como el cierre de esta semana tan bonita que hemos tenido. Y con gusto la presentamos.
2: Dios escribe nuestra historia. Nuestras vidas siempre son libros abiertos. Alguien lee qué decimos, cómo actuamos. Bajo conflicto o estrés, ¿qué demostramos? Comprensión y paciencia o desacierto. ¿Y qué párrafos leen los que amamos en el diario vivir en el hogar? ¿Y qué género nuestro libro ha de marcar? ¿Testimonio, drama, ensayo o comedia? Quieran otros leer la enciclopedia que el bolígrafo de Dios va a redactar. El pasado no se puede editar, pero Dios es experto en convertir los fracasos que marcaron el vivir en pasajes de rescate espiritual. Nuestra trama no debemos controlar. Nuestra óptica es escasa e ilusoria. Dios ve cada proceso en nuestra historia. No escribamos de acuerdo a nuestros planes. Dios nos libre en su gracia de desmanes. Que Él escriba nuestra diaria trayectoria. Que el pasado, el miedo o la opinión de otros nunca se adueñen del tintero. Sea Dios quien escriba por entero. Nuestra historia irradie gracia y unción. Que trascienda nuestro libro en bendición, en legado de servicio y santidad, de amor, compasión, fidelidad, una historia que refleje a Jesús, que conduzca muchas almas a su luz y que exalte su gloria y majestad. Amén.
1: Gloria a Dios, ¿qué les parece? Es una gran bendición. Y bueno, vamos a ver, porque aquí tenemos, por la gracia y misericordia de Dios, como siempre decimos, somos un equipo. Y aquí tenemos para compartir el testimonio de Roxana Ortega. Escuchemos, porque es algo muy edificante para cada uno de nosotros. Vamos a escuchar entonces. Permita Dios que así sea.
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Hola, los saludo en el nombre de Jesucristo. Soy la hermana Roxana Ortega, soy sierva de Jesucristo, soy mamá, soy ama de casa. El Señor me ha concedido ya 25 años de matrimonio al lado de mi esposo Adrián Landero. De este matrimonio, como bendición especial, el Señor nos regaló tres hermosos hijos: el mayor, Isaí; el mediano, Adrián; y el más pequeño, Urias. En este hermoso camino de la maternidad fui descubriendo, conociendo a mis hijos. Y pues cuando nació Adrián, yo observaba que algunas características diferentes. Él no hablaba, no interactuaba, no nos miraba a los ojos, tapaba sus oídos, etc. Ante tales señales, pues lo llevamos al CREBE, lo empezamos a llevar a terapias. Y pues hicimos todo lo que nos indicaron hasta que nos dieron un diagnóstico. Un diagnóstico muy fuerte, el diagnóstico de autismo, donde el neurólogo nos dijo que él no iba a poder hablar, no iba a poder valerse por sí mismo y que él nunca iba a poder leer ni escribir. Y pues nosotros dijimos que hay poder en Jesús. Nosotros siempre hemos creído en el poder de Jesucristo y de la sanidad divina. Y pues siempre confiando en Dios, en su poder, en su infinita misericordia, le seguimos apoyando con sus terapias, en sus actividades cotidianas. Empezó a ir a la escuela, al kinder, con apoyo del área especializada, primaria, gracias a Dios. Y llegó a la secundaria y actualmente Adrián está ya, tiene 18 años y terminó su bachillerato. ¿Cómo se logró? Gracias a la misericordia del Señor, al apoyo de su familia, al apoyo de sus hermanos. Y puedo decirles que no ha sido fácil, pero sin el Señor esto hubiera sido prácticamente imposible. El Señor ha sido en todo momento nuestra fortaleza y mi deseo es que a través de este humilde testimonio ustedes sepan que el Señor tiene un poder ilimitado, que el Señor hace obras especiales cuando dejamos que Él se manifieste en nuestras vidas. Aún falta mucho por hacer. Sabemos que el Señor seguirá manifestándose en la vida de Adrián y de sus hermanos. Ahora ya de grande es que empezó con las crisis, pero aún en medio de las crisis, él sabe que el Señor Jesucristo es poderoso para poderlo ayudar y para poderlo socorrer en todo momento de crisis o de ansiedad o de alguna situación que se le presente. Él sabe que Jesucristo es todopoderoso, y lo más hermoso es que él le canta a Jesús y su alabanza preferida es "Sí, Él volverá", de Oscar Medina. Y pues, queridas hermanas, así Dios ha escrito mi historia y la seguirá escribiendo. Que Dios les bendiga.

0: Aleluya, ¿qué les parece el testimonio? Gracias, mi amada hermana, por ayudarnos, auxiliarnos, que ha sido de gran bendición. Así es que nos gozamos y glorificamos a Dios por este testimonio. Y como siempre decimos, se dice fácil. ¿Cuántos años dijo que tiene el joven? Y ahora hay situaciones que está pasando, pero qué lindo es saber que en todo eso está Jehová nuestro Dios. Bueno, vamos a seguir adelante. Y a lo mejor alguna cosita nos pudiera decir nuestra hermana Yesenia Taylor. Jessy, si estás escuchando y quieres darnos la llamadita, estamos esperándote para que así ella pueda decirnos alguna cosita, porque ya es el cierre. Tristemente se acabó todo muy bonito, ¿verdad? ¿Qué les ha parecido a nuestra querida audiencia? ¿Se han gozado? ¿Se han deleitado? Si lo han hecho, pues bueno, a Dios la gloria. Tremendo el testimonio, aunque, como decimos, lo que nos dijo fue tan poquito. Pero imagínense una vida, estar con su bebito de esa manera que no hay esa comunicación. Pero qué lindo es saber que en todo eso está Jehová nuestro Dios para ayudar, para bendecir. A Él sea la gloria, la honra y la alabanza. Vamos a ver si entonces hay respuesta y podemos contactar a Yesenia.
1: Okay. Muy buenos días.
0: Adelante.
1: Muy buenos días, estimada audiencia de nuestra iglesia, de nuestra radio, y buenos días, estimada Miki. Aquí,
0: días,
1: glorificando el nombre de Dios por la oportunidad que nos han dado de nuevo este año de poder compartir con ustedes algo del material que se ha preparado para la semana especial de actividades del Departamento de Damas. Y este año, como lo han podido ustedes escuchar, ha sido testimonios que van de acuerdo o que vuelven otra vez nuestra mirada a la mano de Dios,
0: gloria,
1: bajo el tema Dios escribe nuestra historia. Por eso vimos a bien compartir estos testimonios para poder aumentar nuestra fe, nuestra fortaleza en Dios. Miki, te agradecemos de nuevo el espacio que nos han brindado.
0: Es un placer.
1: También para poder anunciar la agenda de la semana, los retos de la semana, las charlas. Gracias por el énfasis que les han dado al anunciarlas. Gracias a la audiencia también que nos ha acompañado en estas charlas. Les recordamos que están allí en los distintos canales de YouTube de distintas congregaciones nuestras para que usted las pueda volver a oír. Yo soy una de las personas que puede escuchar un mensaje, una charla una vez y la puedo volver a escuchar, y es porque como es la misma palabra de Dios, cada vez que uno la escucha, uno entiende mejor, crece más, es como que va desarrollando el Espíritu Santo nuestra mente para poder seguir bebiendo y saboreando de estos manjares que el Señor nos trae. Así que les volvemos a invitar a que compartan estas charlas y que también reciban la bendición de Dios. Como pueden escuchar, estoy un poquito afectada, he estado con fiebre estos días, fiebres altas, y es la última semana de escuela, así que ha sido una semana muy fuerte, pero aquí estamos agradeciéndoles a ustedes por la oportunidad que nos han dado de poder compartir todo este material.
0: Qué bueno, Jessy, pues nosotros con mucho gusto lo hemos hecho, felices, agradecidos, y nos gusta, nos deleitamos, la audiencia escucha algo diferente. Es lindo, todos estos testimonios que edifican, que no son vidas fáciles, sin embargo, son cosas que han sido posibles por la gracia de Dios. Y bueno, dijiste que se puede escuchar por los diferentes canales del YouTube. En los testimonios, o sea, todo completo lo que se presentó de las damas.
1: Sí, mira, puedo darles una primicia y es que hablando con la ministra Kaney Correoso, ella nos dijo que ella puede poner todos los testimonios que hemos compartido y nos faltan dos más juntos en un mismo video y subirlos a YouTube, ¿sí? Para que no estén separados y de repente la gente los anda buscando en un mismo, me dijo que ella los puede poner todos. Y entonces eso es lo que vamos a trabajar entre hoy y mañana
0: Ah, qué bien.
1: para que ustedes los puedan oír todos de un solo. Yo sé que tú habías dicho, yo estaba escuchando las programaciones esta semana y la gente, igual tú, Miki, esperaban más de los testimonios. Y estos testimonios, obviamente, uno los puede oír y uno dice, ay, sí, quiero oír más. Y de eso se trata, de eso se trata, porque la idea es que después podamos poner más sobre esos testimonios, pero ya la gente va a estar un poquito más interesada al
0: Sí,
1: respecto, ¿no?
0: familiarizada con el tema.
1: Correcto, sí,
0: Sí. Ah,
1: correcto.
0: qué buena noticia, Jessie. Y la verdad que sí, es interesante porque mira, gracias a Dios que a Laura la pudimos contactar. Y fue tan maravilloso que tampoco fue mucho el tiempo que usamos con ella, pero sí, es de tanta bendición estos testimonios, porque cuántas parejas están pasando por situaciones quizás parecidas o iguales, y qué bueno es saber. Y bueno, ojalá, y también cuando pongan todas esas cosas, ahí dile a la ministra que a mí ni se me ha ocurrido, pero no sé, yo oí a Keinita la otra vez hablar y dio la información acerca de la radio, porque también nos gustaría que ustedes nos colaboren a nosotros en los medios, en los canales que tienen, anunciar la radio, porque hay muchos que no saben que hay una radio en la iglesia, Jessie. Y eso se me
1: Sí.
0: hace como que, wow, no puedo creer que no se sepa. Pero si todos, como dice el corito, cooperamos unidos, sí se puede lograr que más personas también se conecten y se vaya dando a conocer por todos los medios nuestra iglesia. Y que hay una devoción cada mañana para el que desee conectarse. Todas esas cosas son tan necesarias. Y a nosotros nos encantaría escuchar que ustedes nos ayudan también a invitar a otros a que vengan y que ustedes que tienen más ideas, más conocimiento de la tecnología puedan poner la manera de conectarse, porque a veces se dice, pero no saben cómo conectar, no tienen el link y entonces dicen, bueno, sé que hay una radio, pero no tengo idea, porque algunas personas nos han llegado diciendo eso, sí, yo oí que lo anunciaron, pero no dieron nada cómo conectarse. Entonces, si ustedes pudieran ayudarnos de esa manera, sería un éxito.
1: Gracias, Miki. Vamos a estar hablando con el departamento también de comunicaciones para que nos ayude también en eso. Y bueno, Miki, gracias de nuevo por el espacio que nos han dado. Y les recordamos a la audiencia, si no han llevado a cabo sus retos, todavía tienen un día para hacerlo,
0: Ah, bueno,
1: para
0: ¿eh?
1: poder ser parte de. Quizás de repente se pueden ganar algún premio o el premio usted lo puede donar a alguna hermana de otro país.
0: Ah, mira, qué
1: Así
0: bueno.
1: que de nuevo, gracias. Les recordamos que el Departamento de Damas, al igual que todos los ministerios y departamentos durante el año están activos,
0: Amén.
1: pero tenemos una semana especial como y esta vez ha sido la nuestra de las damas, donde hemos tratado de traer este tema para recordarnos que vienen situaciones difíciles a nuestra vida, pero el Señor redime nuestras historias y
0: Amén.
1: que Él es el autor perfecto y Él sabe todas las cosas y Él está más que dispuesto a no ver esas páginas que de repente nos trajeron tristeza, nos traen vergüenza, quizás Él está dispuesto a escribir un futuro glorioso para honra y gloria de su nombre. A toda la audiencia, un abrazo. Que pasen un feliz sábado. en la presencia del Señor junto a sus congregaciones y a toda la audiencia de la radio Soldados de la Cruz de Cristo. Gracias por estar allí y gracias por apoyarnos.
0: Amén.
1: Dios me les bendiga.
0: Gracias, Jessy. No te voy a dejar ir hasta que nos digas rapidito. Ya sé que estás trabajando y que no es posible mucho tiempo, pero nos dijiste que faltan dos testimonios. ¿Cuándo serán presentados? Eso es todo lo que quiero saber.
1: Bueno, lo que voy a hacer es que se los voy a compartir a Ezequías para que los haga audibles, en audio, perdón, y él te los pueda compartir. Y yo estoy más que segura que lo puede hacer y dártelos a ti para que tú los tengas allí. Luego esos van a estar insertados en el video que va a hacer nuestra hermanita Kaney, donde van a estar todos.
0: Ok, Jessy, muchas gracias. Te íbamos a pedir que nos despidieras con la oración, pero yo sé que estás enfermita y aparte estás trabajando, así es que...
1: No, lo puedo hacer.
0: ¿Ah, lo puedes hacer? Ok.
1: Sí.
0: Entonces, ora por los cumpleañeros. Tenemos a una cumpleañera que se llama Alejandra, es hija de nuestra hermana Delia Susana, y por todas las peticiones de enfermos y diferentes situaciones, y ya nos despides con la bendición final, por favor.
1: Amén. Señor, en esta hora, al implorar tu santo y divino nombre, suplico el perdón de mis faltas y errores. Te doy gracias, Señor, por este precioso día que tú nos has dado, porque al despertar, Señor, hemos reconocido que somos tuyos, Señor, y que nos das este día como una oportunidad para acercarnos más a ti, para hacer luz en medio de la oscuridad, Señor, para ser instrumentos para honra y gloria de tu nombre, para poder, Dios mío, llevar tu mensaje de alguna manera, Señor, con alguna acción, con alguna palabra noble, aún con un saludo, Jesucristo. Te doy gracias también, Dios mío, por la oportunidad que tú nos das de poder conectarnos con nuestra audiencia, con nuestra hermana Miki de la radio de nuestra iglesia. Gracias también por esta plataforma, por este canal de bendición para toda la iglesia y para todos los que pueden conectarse, Señor. Gracias por el material que siempre está allí para poder oírlo, Señor. Te suplico una bendición muy especial por cada uno de los que siempre está oyendo, Señor. Gracias, Señor, porque aquí pueden recibir palabras no solamente de motivación, sino palabras de fortaleza, porque es palabra tuya, Señor, palabra viva. También, Dios mío, quiero glorificarte por la vida de nuestra, no sé si es niña o joven, Alejandra, pero te pido, Dios mío, para ella en este año, Señor, un año de bendición, de que tú le des salud, de que tú le des también sabiduría, Señor, si va a la escuela, para que pueda, Dios mío, de esta manera aprender y sobre todo que en su corazón, Dios mío, siempre haya un lugar para ti, Señor. En este día de preparación, Señor, que es un día que nos trae alegría, Señor. Durante la semana vivimos cargados, Señor, en nuestros trabajos, con mil preocupaciones, Señor. Pero al saber que ya estamos en el viernes, Señor, llega la expectativa santa, Señor, de que estaremos 24 horas, Señor, de reposo en tu presencia, bebiendo y comiendo de tu mano, Señor, porque ya la mesa está servida para nosotros, para toda tu iglesia, para todos aquellos, Dios mío, que en tu misericordia hemos, Dios mío, abrazado, Dios mío, esa fe de lo que es guardar este día de reposo, Señor. Gracias, Señor. En lo personal, tú sabes que ha sido una semana fuerte, Señor. Y los que conocen de mi caso en mi congregación, hasta el aire acondicionado de mi casa ha estado echado a perder. Apenas anoche lo arreglaron, Señor. Y gracias, Jesucristo, porque ya hemos casi entrado, Dios mío, a las 24 horas de reposo. Y nuestra alma, Señor, nuestro espíritu, el Espíritu Santo dentro de nosotros, Señor, puede sonreír, puede gozarse, Señor, porque podemos ya, Dios mío, percibir, Dios mío, lo que tú tendrás para nosotros, Señor. Gracias, Señor, porque pertenecemos a ti, Señor. todo lo demás que ha pedido tu sierva, tú lo conoces, Señor. Llega a cada necesidad como solo tú lo puedes hacer, Jesucristo. Alcanza a los perdidos, acaricia y consuela a los que están desconsolados, los que están sufriendo, Señor. Alcánzanos a todos para honra y gloria de tu nombre. Y ahora suplico que el bendito amor de Dios, la gracia y la paz de nuestro Señor y Salvador Jesucristo, la compañía y comunión del Espíritu Santo, nuestro gran consolador, sea con cada uno de sus hijos, hoy y siempre. Amén.
0: Y amén. Gracias,
1: Amén.
0: Jessy.
1: Gracias a ti, Miki.
0: Que Dios te bendiga y que pronto estén tus problemas solucionados y tu salud
1: Amén.
0: Recuperada en el nombre de Jesucristo.
1: Amén. Bendiciones a todos.
0: Amén. Muchísimas gracias por tu tiempo. Y bueno, ya. Gracias a Dios. Bendito sea nuestro Dios porque nos ha concedido la dicha de poder escuchar a nuestra querida Jessie, como cariñosamente le decimos. Es un gozo y una alegría en la obra maravillosa, cómo Dios usa a sus hijos, a sus hijas en este caso. Así es que así es el cierre de esta Semana de las Damas. Dios bendiga y Dios de todo reciba honra y gloria. Y bueno, todavía no nos vamos porque no hemos escuchado el suspiro que se llama ya el devocional, digamos, despedido, pero vamos a continuar un poquito más que también ya nos tenemos que ir, pero vamos a escuchar esta alabanza que dice Una mujer. También tenemos. Vamos a escuchar primero una mujer y después mujer cristiana con nuestra querida Adalys Correoso. Y después escucharemos otra alabanza y ya el suspiro del alma. Así es que escuchamos porque el tiempo vuela veloz.

La mujer perfecta. ¿Quieres por fin saber cuál es el tipo alabado, el modelo y el deseado de la perfecta mujer? La que sabe conservar su honor

y amorosa educadora, la sabia administradora de su casa y de su hacienda, la que adelante marchando lleva

la que a Dios en él invoca, la que todo cuanto toca lo ennoblece y dignifica, la que mártir debe ser y fe a todos debe dar, y les enseña a orar y les enseña a creer, la que dé esta fe a la luz y al impulso de su ejemplo erige en su casa un templo al trabajo y la virtud. La que eso de Dios consiga es la perfecta mujer, y así tienes tú que ser para que Dios te bendiga.

Gloria a Dios, ¿qué les ha parecido? Yo creo que estamos teniendo un buen cierre, fortaleza para nuestras queridas hermanas, compañeras, que Dios es maravilloso y a pesar de tu prueba, de tu lucha, nunca te dejará sola. Siempre como poderoso gigante, podrá el hombre, podrá el ser humano no comprenderte, no amarte, pero hay un amor que es el que llena, ese verdadero amor que no traiciona aunque nosotros seamos infieles, él permanece fiel. Cuántas dificultades, cuántas luchas, no solo el embarazo, ¿saben lo que es 9 meses cargar un baby en su vientre? Cuando el niño se mueve, cuando ya están ya que faltan un mes para que nazca, que ya el baby no cabe muchas veces en el vientre, qué incómodo, no se puede dormir, cuántas cosas se pasan. Y no solo eso, después, el momento del parto. Después, criar a ese hijo. Todos los días, un hijo es una bendición y es una responsabilidad que uno pensaba, no, pues ya que crezca. Pero los hijos crecen y no dejan de ser nuestros hijos. Los amamos, nos preocupamos y sus alegrías son nuestras alegrías, sus fracasos o desaciertos son los nuestros porque nos duelen. Toda la vida nos van a doler, aunque ya lleguen a ser hombres, ya quizás ancianos, a esas ancianas que Dios les ha concedido la dicha de ver a sus hijos ya también ancianos. Y cuántas veces, dolorosamente, muchas madres han tenido que despedir a sus hijos. No es fácil el sufrimiento de una mujer, la carga, la responsabilidad, pero qué alto privilegio. Dios nos hizo fuertes, nos hizo valientes, no fuerte con fuerza física, en el espíritu, en el sentir. Dios mío, qué cosa más preciosa si nos ponemos a considerar la obra que Dios ha hecho en nosotros, cómo nos formó, capaces de qué tanto nos hizo. Una mujer puede estar muriéndose de dolor y ahí está. Yo me acuerdo de una amiga, ay, enferma, no podía, era terrible. Me platicaba que el comerse de las cosas que estaban prohibidas, cuando comía, aunque sea un poquitito, se inflaba como si estuviera embarazada. Y aún así cocinaba porque no tuvo hijas, solo tuvo hijos. Y bueno, yo me pregunto tantas cosas, pero bueno, no nos vamos a meter en situaciones. Pero sí, tener que cocinar, sentir el olor de la comida, no poderla comer. Ay, Dios mío, cuántas cosas, pero qué bello es, qué felices somos cuando tenemos a Cristo en el corazón. La vida es diferente y no importa lo que tengas que pasar, acuérdate, Dios te ama, Dios te comprende, te tiene como su especial tesoro. Seamos fieles, caminemos agarraditos de esa poderosa mano que nunca nos va a dejar, y firmes y adelante, hoy y siempre, porque no existe mayor bendición que tener a Cristo en nuestro corazón. Que cada día al abrir nuestros ojos veamos, disfrutemos las misericordias infinitas de Dios que cada día nos concede. Y no te lamentes por lo que tengas que pasar. ¿Has escuchado el testimonio de estas hijas de Dios que no ha sido fácil, que de seguro han tenido que llorar, han tenido que sufrir, pero allí están, allí de pie? Han aprendido que cada día podemos ser más fuertes en el nombre de Jesucristo. Bueno, pues ya para cerrar, vamos a escuchar el suspiro. Después del suspiro, vamos a felicitar a la cumpleañera y ya nos vamos. Que Dios les bendiga a todos. Esperamos que hayan disfrutado y que cada hombre en su hogar, cada hijo, cada esposo, cada hermano comprenda a esa mujer que tiene a su lado,
quizás sea su ser querido, como es la hermana, la madre, la esposa. No la lastimes, porque es hechura de Dios. Y de todo eso, Dios pedirá cuenta un día. Asimismo, dice la palabra. Hace mucho tiempo hablamos y buscamos esa cita bíblica. Así es que aprendamos todos unidos a amarnos, a comprendernos, a sobrellevarnos, a respetarnos y a ser fiel y leal el uno con el otro. También no seas esa dama que se aprovecha de la bondad, del carácter pasivo, tranquilito, que no responde. Respeta, respetemos para gloria de Dios, que Dios nos ayude a ser así esa mujer de Dios, la que Él quiere, la que Él formó, que fuera dócil, humilde y sencilla. Y asimismo, pues como dice la palabra, traten los caballeros a esa dama como ese vaso frágil. Puede ser que sea un ser que pareciera, a veces se dice, ¿no? Pero el carácter, o terca, o cuántas cosas. El carácter de una mujer no siempre es el mismo. A veces está de un humor, a veces de otro. A veces lo que le pareció una broma, a la próxima le parece una ofensa. Porque ya saben, somos hechas diferente, pero tú ámala, respétala, porque nada, nada de lo que haga te da autoridad para humillarla, faltarle el respeto, ofenderla o lastimarla. Puedes lastimarla con palabras. Las palabras son hirientes y dañan, o puede ser con físicamente, pero de ninguna manera tienes ninguna autoridad para tratarla mal en ningún aspecto. Así es que todos sabios y entendidos, vayamos a su palabra bendita, que es la que guía y la que aconseja. Y vamos a escuchar La Mujer de Oración con mucho gusto.

0: mujer de oración. En la iglesia han existido y aún existen mujeres que son de oración. Yo conozco una mujer, es mi cuñada, y se llama Balbina González, a la que todos decimos Tita. Tita es una mujer de oración, fiel y consagrada. Ha pasado por diferentes y difíciles batallas, y Dios la ha sostenido. Una de las pruebas que ha pasado esta valerosa mujer es haber sido abandonada por su esposo, y aún permanece en pie. Todo esto ha ocurrido por la perseverancia en la oración. Tita ha vivido en distintos lugares. Ha sido una pastora y ganadora de almas para el reino de Jesucristo. Y su mayor estandarte es la oración. Esta aguerrida mujer, al quedarse sin esposo, sola crió sus dos hijos y lo hizo dándoles excelentes instrucciones de la palabra de Dios. Les enseñó las virtudes cristianas especiales con rectitud, con el conocimiento de la pura doctrina de Jesús y la obediencia a los mandatos divinos. Los preparó para obrar el bien, para ser útiles en el reino de Jesús, para conocer y enseñar a otros de Jesús el plan de salvación y de la vida eterna. Su hija Madai Silverio es una fiel misionera que también ha instruido a sus hijos para ser hombres de bien. Elionay Silverio, el hijo de Tita, ha sido pastor en distintos lugares, entre ellos en Puerto Rico, y actualmente sigue siendo un fiel siervo del Señor dispuesto a servir en la obra de Cristo y a su amada iglesia. Todos los triunfos que esta mujer ha logrado, entre ellos ser una excelente pastora, ganadora de almas, no ha sido otra cosa que el poder de la oración. La poderosa mano de Dios y su misericordia la han sostenido, le han permitido brillar en todo tiempo. En un sueño que tuve hace mucho tiempo, nos encontrábamos las dos orando. La poderosa oración se extendió y yo abrí los ojos. Vi que se había quedado dormida de rodillas y dije: Tita está dormida, pero de rodillas. Dios bendiga a esta mujer, ya anciana, distinguida dama que da lustre a nuestra iglesia. Si Tita ha podido vencer y permanece fiel, ha sido porque es una mujer de oración. Suspiro del alma, por Migdalia Ayala.
1: Gloria a Dios, ¿qué les parece? Mira qué linda historia, qué suspiro más precioso. Yo no sabía todas estas cositas que se nos están revelando por medio de esta inspiración. Y qué belleza, ¿verdad? ¿Cuántas mujeres solitas han sacado a sus hijos adelante? ¿Cuántas mujeres valientes? Porque muchos hombres dicen, no, me equivoqué y vámonos, ahí nos vemos. Y se olvidan que tuvieron hijos, pero una madre, es rara la madre que hace eso. Aunque sea como sea, allí sigue con sus hijitos, pasando trabajo, pero siempre saliendo adelante. Bueno, que Dios siga bendiciendo a nuestras damas y espero que este suspiro haya sido de mucha bendición porque

y gozo. Bueno, sabemos que Alexander está de cumpleaños. Alexandra será. Entonces, hoy es un día especial para esta dama, jovencita, 41 años. ¿Qué cosa es eso? Jovencita, nuestra hermanita, y que Dios la ayude a perseverar firme y fiel como mayor regalo, sabiduría del cielo, temor santo en su corazón para continuar sirviendo a Dios todos los días de su vida. Es nuestro mayor deseo y bueno, queremos dar las gracias a todos los que nos han acompañado, los que nos comentan, porque es bonito. Raquel dice, yo he sido testigo de parte de la vida de la querida Tita. Un ejemplo para todos. ¿Qué les parece? Gloria al Señor. Hay muchas mujeres distinguidas. Hoy le tocó a ella, pero aquí nosotros en este chat de la radio y como audiencia tenemos a grandes mujeres que podríamos decir tantas cosas de cada una de ellas y especialmente las que se conocen, las que han tenido la dicha de convivir y poder dar el testimonio de esas grandes mujeres. A mí me consta que la querida Tita es una verdadera mujer de oración. Que Dios la bendiga siempre. Felicidades, Migdalia, por tu suspiro. Muchas bendiciones. Bueno, cuánta alegría y gozo nos da el oír todas estas cosas. Y pues ya vamos a felicitar a la cumpleañera porque no nos podemos ir sin felicitar. Y pues todo, aquí nos piden que se comparta la alabanza. Claro que sí, con la ayuda de Dios, las que tenemos aquí, con la ayuda de Dios, Juan puede compartirlas. Pero, como repito, la primerita, si en caso que la volviera a encontrar. Porque hay tantas cosas, mis hermanos. Pero sí, cuando oí la alabanza dije, bueno, la dejo porque no sé si se dieron cuenta que un ratito se interrumpió, es que yo la iba a quitar porque dije, ay, ya me ganó. Ya ve que a veces pasan anuncios que no sabemos ni de qué se trata y que no nos interesan. Pero cuando oí que era una alabanza, pues la dejé. Saludos para María Guadalupe, para Ana Jiménez. Para toda la familia Jiménez que desde Vista Colón, Buena Vista Colón, nos acompañan. Es una alegría y una bendición. Cada dama, acuérdate, eres amada por Dios. Habrán luchas, habrán dificultades, habrán pruebas, pero en ninguna de estos caminos está sola. Dios con nosotros. Así es que muchas felicitaciones para la cumpleañera y con mucho cariño para ti,

Gloria a Dios. Bueno, bendito sea nuestro Dios, que esta sierva ya tiene a Dios en su vida. Así es que siga creciendo en la fe, en la confianza, en el servicio a Dios, porque hay bendición y recompensa. Hay paz en el alma cuando servimos a Cristo de todo corazón. Que nada ni nadie te distraiga, Alex, en tu servicio a Dios. Y bueno, ya entonces nos despedimos de este

programa dando gracias a Dios por cada uno de ustedes, por todos los países que nos han acompañado. Glorificamos a Dios porque es una alegría y una dicha y esperamos que todos sean bendecidos en el nombre de Jesucristo. Tenemos a Miami, Wesley Chapel, La Unión, North Richland Hill, Arlington, Laurel, Fort Myers, Pompano Beach, Tampa, Ciudad de Panamá, otros lugares de Panamá que no nos dan el nombre, Falkenstein, Alemania, España, Madrid, Paraíso, Tabasco, Centro de México. Gloria al Señor por cada uno de ustedes, por Jalapa, Veracruz, por Coyoacán, San Miguel, El Salvador, por Panamá, por San José, Costa Rica, Houston, Columbus, Dallas, Miami, Wesley Chapel. Otros lugares que no nos dan nombre, Fort Worth, Watauga, Filadelfia, Birmingham, Monroe, Keller, Austin, Jacksonville, Tampa, Charlotte y Cartagena, Colombia, que no puede faltar. Gloria a Dios por cada uno de ustedes que allí fielmente buscando y sirviendo a Dios cada día. North Richland Hill, Franston, también Canutillo. Gloria al Señor, Pompano Beach, Bugaba, Panamá. Gloria al Señor, tenemos a Jalpa de Méndez y a Cancún en la sintonía también. Qué bendición, qué dicha, qué alegría saber que no estamos solos. Tenemos a Canadá, aunque no nos dice qué ciudad, pero hay conexión desde Canadá, desde Puebla, desde Zapopan, Jalisco. Qué alegría. Es una dicha, mis hermanos, poder saber que allí están ustedes, Spring, en la sintonía, San Antonio, gloria al Señor. Y bueno, pues ya también tenemos a West Palm Beach, tenemos a Mecklenburg. Ay, ahí sí que quién sabe cómo se pronuncia, pero si lo de. Bueno, yo creo que aquí ni en español lo podría pronunciar. Mecklenburg, Burge. Más o menos así en español, ya en inglés lo tengo que poner de tarea para poder aprenderlo. Así es que a todos los que nos acompañan, nuestra gratitud y perdonen los que no pronuncio bien, pero pues ahí vamos cada día aprendiendo un poquito. Dios bendiga a cada uno y sigamos en este día de preparación creciendo en Cristo. Disfrutémonos en Jehová. Disfrutemos de su presencia divina y gracias, mis amados, por cada mensaje compartido, por su apoyo, sus oraciones, por todos los países que se unan. Sigamos orando unos por los otros para que sigamos creciendo más y más cada día. Dios les bendiga y hasta mañana, si Dios no los permite.

las naciones proclamen, declaren, gobiernas hoy. Las naciones conozcan tu gloria.

0: Señor. Quiero que escuchen este salmo, el Salmo 106, versos 4 y 5. David, ¿podrías leer ese salmo, por favor?
1: Acuérdate de mí, oh Jehová, según tu benevolencia para con tu pueblo. Visítame con tu salvación, para que yo vea el bien de tus escogidos, para que me goce en la alegría de tu nación y me gloríe con tu heredad.
0: ¿Cuántos pueden decir amén a eso? Ahora quiero que leas Génesis, capítulo 9, versos 15 y 16. Oh, hermano, escucha, esto está poderoso.
1: Y me acordaré del pacto mío que hay entre mí y vosotros y todo ser viviente de toda carne. Y no habrá más diluvio de aguas para destruir toda carne. Estará el arco en las nubes y lo veré. Y me acordaré del pacto perpetuo entre Dios y todo ser viviente, con toda carne que hay sobre la tierra.

Salmo del mes de mayo, Salmo 63. Dios, Dios mío eres tú, de madrugada te buscaré. Mi alma tiene sed de ti, mi carne te anhela en tierra seca y árida donde no hay aguas, para ver tu poder y tu gloria, así como te he mirado en el santuario, porque mejor es tu misericordia que la vida. Mis labios te alabarán, así te bendeciré en mi vida.

Pasando Jesús por una ciudad en la cual caminaba y predicaba, cuando de pronto apareció un hombre detrás de él corriendo diciendo: Maestro, maestro, maestro, mi hija está enferma. Mi hija está enferma, ve y sánale, sánale. El maestro le dijo: Vamos. Y cuando iban a la casa de este hombre llamado Jairo,

¿Quién me ha tocado? ¿Quién me ha tocado? Pero maestro, maestro, si es la multitud quien te aprieta y tú dices ¿quién te ha tocado?

y apareció una mujer en medio de tanta gente llorando. Le dijo: Señor, Señor, yo fui quien te tocó. Yo fui quien te tocó, tu fama llegó a mí. Yo he venido hasta ti al tocarte. Al tocarte sé que sanada fui. Al tocarte sé que sanada fui. Perdóname, perdóname, Señor, ten piedad de mí. Tu fama llegó a mí.

Señor, no. No molestéis más al maestro, no molestéis más al maestro, porque tu hija ha muerto, tu hija ha muerto. Y Jairo se entristeció por un momento, mas Jesús le dijo: ten paz, Jairo. Ten paz, Jairo, porque tu hija no ha muerto, tu hija no ha muerto, tan solo duerme. Ten paz, Jairo. Jesús consolando a Jairo.

y vio a la niña postrada y le habló en arameo diciendo: Talita Kumi, Talita Kumi, Talita Kumi.

Buen día, amados hermanos y hermanas de la Iglesia Soldados de la Cruz de Cristo. Me siento en este momento agradecido con Dios por fijarse en mí para dar esta plática acerca de la familia y el tiempo que le dedicamos. Y me siento muy honrado por la invitación de nuestros hermanos Karina y David Lozano, responsables del Ministerio de la Familia en México. Esta plática, prepararla, es realmente un reto para mí, pero que con gusto y con amor lo he tomado. Mi nombre es Joaquín Rojas, miembro de la iglesia en la ciudad de Jalapa, en México. Tengo 43 años de edad, 16 años de casado con Sandra, y tenemos dos hijas, Paola de 15 años y Valeria de 13. De cierta manera somos una familia tradicional latina, con muchas experiencias alegres, gracias a Dios, y también con experiencias difíciles, problemas y conflictos, gracias a Dios también. Pero finalmente somos una familia, una institución hecha por Dios para aprender a amar. Así creo yo que es el propósito de la familia. Antes de adentrarme en el tema, deseo iniciar contando una breve historia como introducción. En cierta ocasión, una pequeña niña se acercó al escritorio de su papá. Él estaba trabajando con papeles por todas partes y escribiendo en su computadora. Ella se quedó junto a él, sin hacer ruido, hasta que finalmente le dice: «Papi, ¿qué estás haciendo?». Sin siquiera voltear, el padre respondió: «Oh, no importa, cariño. Estoy tratando de planear mi semana y organizarme. Estoy haciendo una agenda que contiene los nombres de todas las personas que necesito visitar y llamar, y todas las cosas importantes que tengo que hacer». La pequeña titubea y luego pregunta: «¿Yo estoy en esa agenda, papi?». Hermanos, esta historia me conmueve mucho. Yo también he sido ese padre ocupado con el trabajo, planeando y organizando mis tareas importantes de la semana y en las cuales a veces no aparece un tiempo destinado para estar con la familia. Es triste una situación así, porque la familia es una institución sumamente importante. En ella forjamos gran parte de nuestro carácter, nuestra personalidad y nuestra identidad cuando somos niños. Y cuando formamos nuestra propia familia, seguimos aprendiendo y madurando en ella, por ella y de ella. En la familia formamos nuestras creencias, valores y costumbres más profundas. Desarrollamos la confianza y seguridad en nosotros mismos. En la familia definimos nuestras preferencias. En la familia aprendemos a mirar y enfrentar el mundo de determinada manera. La familia, el entorno familiar en el que crecemos, influye de gran manera en el tipo de persona en la que nos convertimos. Por eso es sumamente importante la familia. Hermano, hazte esta pregunta: ¿qué tan importante es la familia para mí? Dice el escritor Goethe: «Las cosas que importan más nunca deben estar a merced de las cosas que importan menos». ¿Qué lugar de importancia ocupa mi familia? El tiempo, la atención y la energía que dedico a mi familia en una semana común, ¿están de acuerdo con el lugar de importancia que digo que tiene? Suponga, hermano, hermana, que estuviera en su lecho de muerte. ¿Desearía realmente haber dedicado más tiempo al trabajo? ¿Más tiempo al celular? ¿Más tiempo a las redes sociales? Hermanas, hermanos, se me ha pedido que les hable sobre la manera en que podríamos administrar mejor nuestro tiempo para utilizarlo en el cuidado y desarrollo de tan importante institución, la familia. Porque vivimos en una época aparentemente de demasiados compromisos, muchas cosas por hacer y poco tiempo disponible para hacerlo. Hace
unos 3 o 4 años, mi hija Paola quiso hacer una casa con cajas de leche para nuestro perrito. Yo, como buen padre, entre comillas, me comprometí a ayudarla. Le ayudé a hacer una especie de plano para calcular cuántas cajas necesitaríamos y empezamos reuniendo todas las cajas vacías de leche que íbamos consumiendo. Las lavábamos y las guardábamos hasta tener suficientes de acuerdo con nuestros cálculos. Después de un par de meses logramos reunir una cantidad considerable de cajas de leche para empezar a trabajar. Y aquí empezó el problema conmigo. Ahora había que dedicarle tiempo a preparar las cajas de leche, cortarles la boquilla de plástico, limpiarlas, pintarlas y empezar a pegarlas para ir levantando la estructura de la casita. Cuando vi la magnitud del proyecto, el tiempo que iba a llevarme eso, me empecé a desesperar y a frustrar. Empecé a resistirme a realizar ese trabajo, lo confieso. Un domingo avanzábamos un poco, otro domingo no tenía yo tiempo, tenía otras cosas por hacer. El siguiente domingo tampoco. Después le ayudaba un par de horas. En fin, pasaron meses, hermanos, meses, y solo teníamos una pared de la casa del perro. Mi hija, que es muy reservada, muy tranquila, no me insistió más con ese trabajo. La casa nunca, hermanos, la terminamos. Al final tuve que tirar todas las cajas de leche acumuladas porque solo estaban ahí empolvándose, ocupando espacio y generando basura. Hoy recuerdo con cierto remordimiento de conciencia ese fracaso y me pregunto cómo habrá impactado en mi hija el hecho de que su papá nunca tuvo suficiente tiempo para hacer juntos una casita para el perro. Hermana, hermano, ¿qué recuerdas? Hermana, hermano, ¿qué recuerdas tú de tu niñez? ¿Qué impacto tuvo tu fracaso?

cosas por hacer, trabajo, cosas de la iglesia, tu familia, tus propias necesidades. Solo pensar en las muchas cosas que tienes por delante te empiezas a abrumar. Respiras hondo y te levantas. Hay que hacer el desayuno, la comida y la cena. Hay que llevar a los hijos a la escuela, hay que recogerlos de la escuela. Hay que ir al trabajo, hay que atender llamadas, correos, hacer trámites, apagar incendios en la oficina. Hay que hacer las actividades del ministerio de la iglesia en la que participas. Hay que seguir la lectura bíblica anual. Hay que visitar a los enfermos. Hay que limpiar la casa, pasear las mascotas, lavar los trastes, lavar la ropa. Quieres reunirte con un amigo o una amiga que quiere contarte sus problemas. Increíble, deseas que el día durara 28 horas al menos para poder hacer todo. Sientes que todos y todo demandan tu atención y tu tiempo. Te sientes frustrada, frustrado por no poder hacer todo. Ya quieres que sea viernes y apenas es lunes. Tus hijos en la noche quieren contarte lo que hicieron en la escuela. Tu cónyuge quiere que le ayudes con algo. No tengo tiempo para esto, te dices a ti misma. Deseas que ya fuera viernes. Nos identificamos con esta historia, hermanos. Hemos dicho alguna vez, no tengo tiempo, estoy demasiado ocupado para nuestra familia. ¿Has dicho alguna vez, necesito días de 28 horas? ¿Has dicho, no quiero que se acabe el fin de semana? ¡Oh, qué horror! Apenas es lunes, ojalá ya fuera viernes. Si te identificas con alguna frase de estas, pues es que, como yo, has caído en la dinámica del mundo. Hemos caído en un círculo vicioso alimentado por falsas creencias y malos hábitos. Es posible que hayamos creído en las mentiras que el mundo moderno le conviene que creamos. Desde la revolución industrial, hermanos, la medida más importante de éxito para el mundo ha sido la productividad. Haz, trabaja duro, haz. Estamos tan ocupados que no nos damos el tiempo para reflexionar sobre lo que es realmente importante. Lo que la propia palabra de Dios nos dice que es realmente importante. En esta plática no quiero dar recomendaciones tradicionales sobre lo que tenemos que hacer. Creo que eso ya lo sabemos y de sobra. Que tenemos que agendar tiempo juntos con la familia, que la comunicación es muy importante, que hay que hacer cosas juntos, etc. Quiero destacar algo que creo que es más de fondo, que creo que es la causa de raíz por la cual a veces, aunque agendamos cosas con la familia, no las cumplimos. Son cosas que evitan que cumplamos con nuestras buenas intenciones de pasar tiempo en familia. Y esas son nuestras creencias, hermanos. Y al menos he identificado tres creencias que pueden estar afectando el tiempo para la familia. Número uno, creer que el tiempo que no ocupemos trabajando en algo es tiempo perdido. Por lo tanto, creemos que pasar tiempo con la familia no es tiempo productivo, porque no estamos haciendo algo que tenga un valor económico. Número dos, creer que nuestro valor reside en lo que hacemos. Es decir, si no estoy haciendo nada, entonces no valgo nada. Tendría yo que estar haciendo. Por eso el nuevo símbolo de estatus en la sociedad de hoy es estoy muy ocupado. Si yo puedo decir estoy muy ocupado, eso quiere decir que valgo mucho. Es el estatus de la sociedad de hoy lo que nos han hecho creer que no somos nada o que no valemos nada si no hacemos algo. Y la creencia número tres, creer que si nos negamos a una solicitud de nuestro jefe, de un amigo, de alguien en particular, que si nos negamos a esa solicitud dejaremos de agradarle a esa persona o a ese grupo de personas, y no seremos apreciados, y nos van a rechazar. Por eso terminamos diciendo a todos y a todo que sí, y terminamos comprometiendo nuestro tiempo con demasiadas cosas. Estas son tres creencias que creo que están en el fondo de la problemática que tenemos hoy en día con dedicarle tiempo a nuestras familias. Y la solución, hermanos, creo que está en tomar conciencia de esas creencias y costumbres dañinas y cambiarlas por creencias fundadas en la palabra de Dios. Efesios 5:6 nos dice, nadie os engañe con palabras vanas.
Nadie os engañe con palabras.

vanas, que el mundo no nos engañe con lo que para él es importante. Porque estas cosas, por estas cosas, dice Efesios, la ira de Dios viene sobre los hijos de desobediencia. Hermano, cambia tu creencia. Esa creencia de que si no estoy trabajando, entonces estoy perdiendo mi tiempo. Dice Eclesiastés 1:3, el gran sabio: ¿qué provecho tiene el hombre de todo su trabajo con que se afana debajo del sol? Y más adelante dice: tornéme por tanto a desesperanzar mi corazón acerca de todo el trabajo en que me afané y en que había ocupado debajo del sol mi sabiduría. Él investigó y se dio cuenta que afanarse por el trabajo era vanidad. Pablo le dice a Timoteo: porque nada hemos traído a este mundo y sin duda nada podremos sacar. Así es que, teniendo sustento y con qué cubrirnos, seamos contentos con eso. Cualquier trabajo que vaya más allá del sustento y de cubrirnos llega a ser vanidad, hermano. Éxodo 20: 6 días trabajarás y harás toda tu obra, mas el séptimo día será reposo para Jehová tu Dios. El mismo Dios nos está diciendo: no todo es trabajo, trabajo. Debes descansar, debes apartar un tiempo para mí, y así también hay que apartar un tiempo para la familia. Jesús nos dice en Lucas 12, dijo a sus discípulos: por tanto os digo, no estéis afanosos de nuestra vida, qué comeréis, ni del cuerpo qué vestiréis, porque todas esas cosas buscan la gente del mundo. Es el mundo lo que busca esto, es el mundo lo que cree que necesitamos más y trabajar más para tener más. Todo esto vuestro Padre sabe que necesitas, mas procurad el reino de Dios y todas estas cosas os serán añadidas. Buscad el reino de Dios. ¿Cuál es el reino de Dios? Sino amar. Amar a Dios y amar al prójimo. En eso se resume todo, hermanos. Hay que empezar por amar a nuestra familia. Esto es lo realmente importante. Se dice que lo más grande que puedes hacer por tus hijos es amar a tu cónyuge. Cambia tu creencia de que si no estoy trabajando estoy perdiendo el tiempo por si estoy con mi familia, entonces estoy aprovechando bien mi tiempo. No te angusties ni te afanes por el trabajo. Reposa y disfruta el tiempo con tu familia. La segunda creencia que debemos de cambiar es: te devalgo por lo que hago. Nos dice Juan 1:12, mas a todos los que le recibieron dio les potestad de ser hechos hijos de Dios, a los que creen en su nombre. Hermano, tú vales porque eres hijo de Dios. No importa lo que hagas o lo que dejes de hacer, eres hijo de Dios si crees en el nombre de Jesús. En Gálatas 3:26 nos dice: porque todos sois hijos de Dios por la fe en Cristo Jesús. Hermano, tú vales por quien eres, no por lo que haces. Mirad cuál amor, dice en Primera de Juan, cuál amor nos ha dado el Padre, que seamos llamados hijos de Dios. Somos hijos de Dios porque el mismo Espíritu, dice en Romanos 8:16, el mismo Espíritu da testimonio a nuestro espíritu que somos hijos de Dios. Y si hijos, también herederos, herederos de Dios y coherederos de Cristo, hermanos. Hermano, no te preocupes si puedes o no puedes hacer. Los ancianitos que ya no pueden trabajar son valiosos. Claro, un niño que no trabaja es valioso, por supuesto que sí. Un adulto que puede trabajar, pero si no lo dedica todo al trabajo, ¿es valioso? Claro que sí, es valioso porque es un hijo de Dios. Cambia tu creencia valgo por lo que hago, por valgo por quien soy. Y soy un hijo de Dios. Dedícale tiempo a la familia y deja de producir, de trabajar tanto. ¿Sí? Eso no te va a restar ningún valor. Y finalmente, la tercera creencia, cambia tu creencia de que lo que importa es ser aceptado por los demás. Si el mundo os aborrece, sabed que a mí me aborreció antes que a vosotros. Si fuerais del mundo, el mundo amaría lo suyo, más porque no sois del mundo, hermano, no somos del mundo. Antes yo os elegí del mundo, por eso os aborrece el mundo. Hermano, no importa que no nos den like, no importa que no agrademos a la gente, que nos rechace. Porque nosotros no somos del mundo. Romanos 12:2 dice el apóstol Pablo: y no os conforméis a este siglo, no nos hagamos de acuerdo a lo que la gente de este mundo quiere,
mas reformémonos por la renovación de vuestro entendimiento. Cambiemos nuestra manera de pensar, cambiemos nuestras creencias para que experimentéis cuál sea la buena voluntad de Dios, que es agradable y perfecta. Cambia, hermano, tu creencia de que lo que importa es ser aceptado por los demás, por la creencia de que lo que importa es hacer la voluntad de Dios, aunque la gente me rechace. Aprendamos, hermanos, a decir no a las exigencias y distracciones del mundo para que podamos tener tiempo suficiente, entre otras cosas, obviamente, de Dios para nuestra familia. A manera de conclusión, hermanos, la familia es la institución que Dios ha creado para nuestra protección, crecimiento y desarrollo físico, emocional y espiritual. El entorno familiar en el que nos desenvolvemos influye en nuestra confianza, carácter, personalidad e identidad. La familia es una creación de Dios, hermano, de vital importancia para el buen desarrollo del ser humano. Pero en esta época la vida en familia es cada vez más difícil. Estamos inmersos en demasiadas actividades que nos dejan poco tiempo para dedicarlo a la familia. Hay tres creencias que creo que están afectando nuestro tiempo en familia. Uno, creer que si no estoy trabajando, entonces estoy perdiendo mi tiempo. Dos, creer que mi valor personal depende de lo que hago, que valgo por lo que hago. Y tres, creer que lo que importa es ser aceptado por los demás, así que evito rechazar las peticiones del mundo. Y por lo tanto creo que la solución está en que cambiemos nuestra manera de pensar, en cambiar nuestras creencias. En pensar, si estoy con mi familia, entonces estoy aprovechando bien mi tiempo. En pensar, valgo por quien soy y soy un hijo de Dios, no por realizar un trabajo remunerado. Eso, sí, ser un hijo de Dios no me resta ningún valor. Y finalmente, pensar que lo que importa es hacer la voluntad de Dios, aunque la gente me rechace. ¿Y qué más voluntad que amar a Dios y amar a nuestro prójimo, amar a nuestra familia? Seamos hermanos como nuestro Padre Celestial, siempre dispuestos a estar al lado de nuestros hijos, de nuestra familia, sin importar lo que diga el mundo. Hermano, cambia tus creencias y mejorará tu vida en familia. Que Dios tome la honra y la gloria.

Pasando Jesús por una ciudad en la cual caminaba y predicaba, cuando de pronto apareció un hombre detrás de él corriendo diciendo: Maestro, maestro,

¿Quién me ha tocado? ¿Quién me ha tocado? Pero maestro, maestro, si es la multitud quien te aprieta y tú dices, ¿quién te ha tocado? ¿Quién te ha tocado?

y apareció una mujer en medio de tanta gente llorando. Le dijo: Señor, Señor,

Perdóname, Señor, ten piedad de mí. Tu fama llegó a mí. El maestro le dijo:

Antes de llegar, apareció un criado de Jairo corriendo diciendo: Señor, Señor, oh Señor, Señor, no, no molestéis más al maestro, no molestéis más al maestro, porque tu hija ha muerto, tu hija ha muerto. Y Jairo se entristeció por un momento, mas Jesús le dijo: Ten paz, Jairo. Ten paz, Jairo, porque tu hija no ha muerto. Tu hija no ha muerto, tan solo duerme. Ten paz, Jairo. Jesús consolando a Jairo.

y vio a la niña postrada y le habló en arameo diciendo: Talita Kumi, Talita Kumi, Talita Kumi.

¿Quién estará tocando a mi puerta? A esta hora nadie despierto está. La otra vez faltaban 5 para las 12. Pero esta vez son las 3 de la mañana. Y a esta hora la gente, tú sabes que lo que vienen a traer son malas noticias. Aunque para mí ya es tarde ya, para el que está tocando la puerta no. Porque Jesús no se adelanta ni se atrasa. Tú sabes que Jesús siempre llega a tiempo.

0: Gracias, hermana. Me da muchísimo gusto poder estar con ustedes. Me siento muy bendecida, muy feliz de poder estar en sintonía en este programa especial de devocional. Pues mucho que decir. Estoy un poco nerviosa,
1: Sí, me lo
0: pero
1: imagino.
0: quiero mandar un saludo especial para todos aquellos que están sintonizando. Es algo muy bonito. Oye, estuve escuchando todo este programa y la verdad que se siente algo muy especial poder compartir este momento con Dios. Así que muchas gracias por esta invitación y pues estoy aquí. Quiero sentirme en casa y disponible para todo lo que quieran preguntarme. Con la ayuda de Dios lo haremos.
1: Amén. Bueno, pues bienvenida. Nosotros también nos sentimos muy contentos de tenerte aquí con nosotros en esta preciosa mañana. Deseamos, como tú mismo lo dices, que te sientas en casa, que se aparten los nervios y vas a ver que poquito a poquito con la ayuda de Dios. Y bueno, una de las primeras cosas que me gustaría es que me aclares. ¿Tu nombre es Mary o cómo se pronuncia tu nombre?
0: Sí, ese es mi nombre. Yo soy Meuri Peralta Landero y así se pronuncia, con E, así
1: Ok,
0: tal cual.
1: perfecto, porque luego yo suelo cambiarles el nombre y para que eso no suceda. Y bueno, una de las primeras preguntas que yo te haría para que te vayamos conociendo, ¿cómo llegaste a la iglesia? ¿Naciste aquí? ¿Llegaste niña o ya una joven?
0: Muy bien, pues yo pues prácticamente nací en la iglesia, no como tal mis padres siendo parte de la iglesia, sino mi mamá conocía la iglesia desde que era muy pequeña. Como lo decía durante el devocional, justamente mi familia pues en México es conocida, los hermanos Landero, y mi mamá es parte de esta familia. Entonces desde pequeña me llevaban a la iglesia, sin embargo mis padres, mi mamá y mi papá en especial, no eran de la iglesia, ni siquiera conocían nada acerca de la iglesia. Entonces yo llegaba desde pequeñita y pues conforme pasó el tiempo, gracias a Dios, ellos recibieron un llamado especial, lo que trajo a toda la familia, a los pies de Cristo. Y desde los 11 años me bauticé y pues estuve mucho tiempo en la iglesia de esa manera y desde en diferentes ministerios y haciendo muchas cosas, pero así ha sido mi experiencia desde que soy pequeña. Entonces, no conocí otra institución, no conocí otra doctrina más que esta.
1: Okay, qué bendición. Dime una inquietud a lo mejor. ¿Tú eres familia de Salvador Landeros?
0: Así es, él es mi tío, es hermano de mi mamá.
1: Oh, ¿cómo se
0: Sí.
1: llama tu mamá?
0: Diana se llama.
1: Oh, tú eres hija de Diana. Bueno,
0: Sí.
1: entonces quiero que sepas que tu tío está aquí en Fort Worth, en la congregación de nosotros, él, su esposa. Como ya sabrás, Xochitl tiene su programación infantil. Y bueno, aquí está la familia Landeros, la cual queremos mucho. Y bueno, pues también a ti, que te estamos
0: Muchas
1: conociendo, qué
0: gracias.
1: bendición.
0: Sí, pues sí, ellos están ahí, gracias a Dios. Y sí, pues yo sigo el programa de mi tía y a veces pues la he ayudado y cosas así. Me gusta mucho el ministerio de infantil. Entonces, pues sí, gracias a Dios que ellos están por allá y pues nosotros acá también en la lucha. Nosotros vivimos en Guadalajara y aquí estoy con mi familia. Y bueno, quiero también decir esto, yo estoy casada con Salomón Juárez y tengo un bebito que se llama Asher.
1: Wow, qué chiquito es el mundo. Conozco
0: Sí.
1: a Salomón desde chiquito.
0: Sí.
1: Sí, qué bueno, pues muchas felicidades. Y quiero que sepas que tu suegra sí me invitó a la boda, pero no fue posible. Me hice ilusiones y comenzamos a platicar con ella recordando esos tiempos cuando anduvimos por Guadalajara y mucho me animé, pero no se pudo. Pero bueno,
0: Sí.
1: gracias a Dios por tu vida. Y ya pasando a lo de la juventud, ¿cómo llegaste a ese puesto? ¿Qué te impulsó? Porque siento que es un deseo de tu corazón el poder servir, porque no es fácil siendo una madre, siendo una esposa, una ama de casa, y cuidar de todo eso y cuidar de lo que representas.
0: Amén.
1: ¿Cómo llegaste allí primeramente y después cómo mantienes tu servicio activo?
0: Muy bien. Bien, pues como lo había mencionado, me gusta mucho el Ministerio Infantil, ahora Departamento Infantil, y estuve trabajando con ellos desde el 2016. Luego, pues seguía trabajando, me encantaba y todo. Cuando recibí en el 2019, fue una renovación y cuando recibí mi mensaje dice que trabaje para la obra de Dios con los jóvenes de la iglesia. Y yo no entendía porque yo decía, esto pues no tiene nada que ver con lo que yo hago en la iglesia, que es estar con los niños y todo. Entonces, recibí la invitación para formar parte de un equipo de trabajo por el que entonces era el ministro de la Juventud aquí en México, el hermano Wilber Estrella, y formamos un equipo de donde coordinábamos cosas, hacíamos y teníamos planeado hacer eventos, pero para esto entró la pandemia y empezamos a trabajar virtualmente muchísimo. Entonces pasó el tiempo, después ya cambiaron de ministro, ya no estaba él. Entró otro ministro, pero en ese transcurso, por decirlo así, yo rechacé el ministerio de la juventud y a veces me sentía como Jonás, porque ya habían pasado, creo que dos ocasiones en las que me decían que pues participara como ministra y yo huía y huía y huía y siempre huía hasta que en el 2023, pues el año pasado fue como en marzo, recibí nuevamente la invitación. Esta vez era todo más complicado porque ya era mamá, mi bebé tenía apenas como 3 meses y me dijeron que si quería participar, quien me hizo la invitación y me trajo fue el obispo Joel. Y entonces me dijo que si quería participar y yo dije, no puedo rechazar más veces esta oportunidad porque es algo que Dios me está llamando. Entonces decidí aceptar. Y pues mi contexto era mucho más difícil por esta situación de que ya tenía un bebé, pero yo dije, no, tengo que obedecer y tengo que hacer algo diferente. Entonces acepté, gracias a Dios estuvimos igual trabajando con un equipo de otros jóvenes y pues empezó la planificación. Nuestra primera presentación fue en la Conferencia Nacional Mexicana y ahí tuvimos el Día de la Juventud y fue algo maravilloso. Entonces, así fue el llamado y entonces entendí por fin por qué Dios me había dicho eso en mi mensaje, que tenía que trabajar junto a los jóvenes de la iglesia. Y entonces eso, gracias a Dios, es lo que hemos estado haciendo y trabajando en proyectos que han sido de mucha bendición y gracias a Dios 2024 para el Ministerio de la Juventud de México ha sido muy, muy especial. Hemos tenido muchos movimientos juveniles y pues gracias a Dios hay frutos, por mencionar algunos jóvenes bautizados, dos jóvenes que recibieron el Espíritu Santo y eso ha sido de mucha, mucha bendición.
1: Gloria a Dios. ¿Y de dónde son esos jóvenes?
0: Un joven que recibió después de un movimiento juvenil regional en Piedras Negras, recibió la promesa del Espíritu Santo, un joven en Sitón, bueno, ahí en realidad fueron un joven y un jovencito que también estuvo participando, y de bautismos, esos mismos jóvenes, pero en especial una joven que trabaja en nuestro equipo directamente. que hoy en día ya tiene el deseo de entrar a los cultos de espera, pero se bautizó y es de aquí, de Zapopan.
1: Ah, oh, mira, de Zapopan.
0: Así es.
1: Qué bendición, porque mira cuántos años la iglesia allí. Pero bueno, te quiero preguntar algo. ¿Nos podrías compartir tu mensaje del Espíritu Santo?
0: Claro que sí. Voy a leérselos.
1: Sí.
0: Porque no me lo sé de memoria.
1: Okay.
0: O sea, me sé varias partes, pero no quiero fallar.
1: Te vamos a dejar la tarea que te lo aprendas.
0: Sí, que me lo aprenda como debe ser.
1: Exacto.
0: Entonces voy a leérselos. Espero que al poner el altavoz no se corte. Voy.
1: No te preocupes. Vamos a ver.
0: ¿Sí me escucha?
1: Sí, sí te escucho.
0: Ok, perfecto. Dice así, Meuri, la vida del hombre sin mí no es nada, todo es pasajero. Vi tu clamor y tus lágrimas caer y he descendido para reparar y restaurar todo lo que se había hecho pedazos y hacerlo todo de nuevo. Nueva criatura, corazón limpio, para que seas feliz todos los días. Hija, cumple con lo prometido, no te apartes de mi lado. Cuida tu vida espiritual, que es lo más valioso para mí. Trabaja para mi obra junto a los jóvenes de mi iglesia. Pregonen, corran la voz de mi pronta venida. Sé estable para cuando vengan circunstancias difíciles, con mi ayuda vencerás. Tendrás aliento para continuar y en tus labios un canto de victoria. Esto fue en Casablanca, Tabasco, el 12 de octubre del 2019.
1: Gloria a Dios.
0: Gloria a Dios.
1: Qué bello, felicidades, precioso, y te da un ministerio a cumplir. Que Dios te bendiga y te ayude. Tenía, gracias por compartirnos, y tengo otra pregunta para ti. ¿Cómo
0: claro.
1: haces para que este ambiente, esa corriente que tiene la juventud tan bonita, esa energía, llegue hasta los lugares más remotos, por decir, porque yo sé que en México hay muchas iglesitas como por allá adentro, que hay jovencitos también? ¿Cómo haces para mantenerlos unidos?
0: Amén. Bueno, pues el plan anual de la juventud para este año que hicimos a principio del año fiscal fue precisamente llevar avivamiento a través de programaciones, dinámicas, regalos, etcétera, a cada región del país. Entonces nos centramos en ahorita las regiones un poquito más grandes, que fue la zona centro, la zona norte, la zona de la frontera, la zona bajío del país. Fuimos a Tabasco, que es una zona completa, y a la zona sur. Entonces en ella se hacían invitaciones para todos los jóvenes y que pudieran participar en nuestro evento que ya ocurrió, que fue el Congreso Nacional, que se llevó a cabo en Citón en el mes de julio. Entonces la estrategia era llevar a todos los jóvenes más cerca un evento que les pudiera avivar. Y allí aprovechábamos para que ellos se unieran a nuestros chats, a nuestras redes y todo. En las redes de la Juventud de México diariamente se comparte un versículo y eso no ha parado. Desde que empezó el plan hasta ahora, gracias a Dios, hay un equipo de trabajo detrás de ello y eso mantiene las redes sociales activas. Y también en el chat, que tenemos un chat de WhatsApp con más de 100 participantes de los jóvenes, uh-huh. ahí también ellos se añaden para poder estar al día con todas las actividades, las dinámicas. Entonces, cada mes igual proponemos una actividad mensual. Por ejemplo, este mes nuestra actividad mensual es celebrar el mes de la juventud. Entonces, en cada localidad se busca que los jóvenes se unan, pero sobre todo que inviten a nuevos jóvenes. Esa es la encomienda, que inviten a jóvenes que no son de la iglesia, sino que son de su círculo social, por ejemplo, de la escuela, del trabajo, de sus amigos, etcétera, uh-huh. para que se unan a este festejo y conozcan el mes de la juventud, conozcan nuestro tema, lo que estamos haciendo. Y así es como logramos captar a nuevos jóvenes y estos a su vez se pueden unir a nuestras dinámicas, porque mensualmente siempre hay una actividad que hacen. Entonces, esa es la manera de mantener unido, porque México es muy grande. y aunque no siempre tenemos la facilidad de la comunicación, precisamente por lo que no siempre tenemos la facilidad de la comunicación, precisamente por los lugares que son muy alejados.

0: luz y bueno, 20.000 problemas, pero gracias a Dios me da gusto esa estrategia que tienes y bueno, el deseo es que Dios te siga usando. ¿Y qué tienen ahora como, por ejemplo, para esta semana de la juventud? Este es el reto. ¿Tienen en el mes o en alguna fecha un lugar donde se van a reunir lo más que se pueda de juventud en un territorio, por decir? Porque yo sé que a veces hacen, por ejemplo, eventos en Yucatán, eventos en Tabasco, eventos en Nuevo León, en Sitón y en qué otros lugares.
1: Así es, pues precisamente con la idea de celebrar el Día de la Juventud, tendremos un congreso en Puebla. Este fin de semana, si Dios quiere, ahí vamos a cerrar la celebración de esta semana y será toda la zona centro del país está invitada y bueno, por supuesto que todo el país, todos los que quieran, pero muchas veces por distancia, tiempos, etcétera, no se puede acomodar. Pero ya tenemos la confirmación de al menos 30 jóvenes que van a asistir, considerando que la zona centro es pequeña, por decirlo de esa manera. Ya tenemos 30 jóvenes confirmados y tendremos la visita del doctor Sergio González, gracias a Dios, para impartir varias exposiciones y cosas para los jóvenes en este congreso. También va a haber cultos de espera, así que esperamos que con la ayuda de Dios el Espíritu Santo descienda, nos selle y nos permita la victoria en este evento, porque de verdad va a ser muy especial. El domingo, después de las actividades de cultos y todo, vamos a tener.
2: Salmo del mes de mayo, Salmo 63. Dios, Dios mío, eres tú. De madrugada te buscaré. Mi alma tiene sed de ti. Mi carne te anhela en tierra seca y árida donde no hay aguas. Para ver tu poder y tu gloria, así como te he mirado en el santuario, porque mejor es tu misericordia que la vida. Mis labios te alabarán, así te bendeciré en mi vida, en tu nombre alzaré mis manos. Como de médula y de grosura será saciada mi alma, y con labios de júbilo te alabará mi boca. Cuando me acuerde de ti en mi lecho, cuando medite en ti las vigilias de la noche, porque has sido mi socorro, y así en la sombra de tus alas me regocijaré. Está mi alma pegada a ti, tu diestra me ha sostenido, pero los que para destrucción buscaron mi alma caerán en los sitios bajos de la tierra. Los destruirán a filo de espada, serán presa de los chacales, pero el rey se alegrará en Dios, será alabado cualquiera que jura por él. Porque la boca de los que hablan mentiras será cerrada.
3: 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When I remember you on my bed, I meditate on you in the night watches. Because you have been my help, therefore in the shadow of your wings I will rejoice. My soul follows close behind you. Your right hand upholds me. But those who seek my life to destroy it shall go into the lower parts of the earth. They shall fall by the sword. They shall be a portion for the jackals. But the king shall rejoice in God. Everyone who swears by him shall glory, but the mouth of those who speak lies shall be stopped.

nunca fallarse. A pesar de que muchas veces nos hemos refugiado en muchas cosas, Señor, hemos aprendido a refugiarnos en tu presencia. Y una vez más, por medio de este canto, te pedimos, guárdanos en tu presencia.

Levanta tu aplauso a él fuerte. Eres poderoso, Señor. Y estás sentado en gloria. Aleluya. Aleluya, Señor. Poderoso eres. Poderoso eres, Señor. Poderoso eres. Aleluya.

Sopla, Señor Jesús. Paséate, Maestro.

Oh, su presencia está en este lugar. Iglesia, el Maestro está aquí. Iglesia, el Maestro está ahí. Si tú tan solo lo pudieras ver, Él está a tu lado en este instante. Sus brazos se extienden a ti, su mirada fija en ti. Y en esta noche te dice: Hijo mío, aquí estoy. Hoy Él te dice: Hijo mío, yo soy el que estoy contigo. Yo soy el que te levantaré una vez más.

0: Con ustedes, Luis Palau.
1: Oremos a Dios. Padre Santo, te pedimos en el nombre del Señor Jesucristo que oigas nuestra oración como has prometido. Señor, tú dices en Jeremías, buscad la paz y la prosperidad de la ciudad donde yo os he enviado. Orad por la ciudad, porque si ella prospera, vosotros también prosperaréis. Señor Jesús, te pedimos que perdones nuestros pecados. Señor, te pedimos que tu Espíritu Santo se mueva en cada hogar, en cada conciencia, en cada corazón, en cada espíritu, para que haya paz de parte tuya. Te damos gracias, Padre, que tú conoces nuestra condición. Te acuerdas de que somos polvo, de que el polvo fuimos tomado y al polvo volveremos. Pero te damos gracias que por la muerte y resurrección de tu Hijo, nosotros también resucitaremos. Y que lo que se hizo polvo va a resucitar con un cuerpo nuevo, los que somos de Jesucristo. Te pedimos, Señor, que traigas paz, prosperidad, bendición, no solo sobre los Estados Unidos y Canadá, sobre México y toda la América Latina, sobre todo el mundo. Oye nuestra oración, Señor Jesús. Honra tu nombre en medio del temor, de la crisis y del peligro. Y te pedimos que nos ayudes a proclamar tus buenas noticias de que Cristo vive, que Él es poderoso y que tú eres un juez justo. En tus manos, Señor, encomendamos estas naciones y nuestro mundo, sobre todo nuestros hijos y nietos, que ellos todos te conozcan y que vivan para tu gloria. Hónrate, oh Señor, en medio de la hecatombe, en el nombre del Señor Jesús. Amén.
2: Levanta tus manos al Señor. Levanta tus manos al Rey.

y en el mar, y a todas las cosas que en ellos hay, oí decir: al que está sentado en el trono y al Cordero, sea la alabanza, la honra y la gloria y el poder por los siglos de los siglos.

0: Salmo del mes de mayo, Salmo 63. Dios, Dios mío eres tú, de madrugada te buscaré. Mi alma tiene sed de ti, mi carne te anhela en tierra seca y árida donde no hay aguas, para ver tu poder y tu gloria, así como te he mirado en el santuario, porque mejor es tu misericordia que la vida. Mis labios te alabarán, así te bendeciré en mi vida, en tu nombre alzaré mis manos. Como de médula y de grosura será saciada mi alma, y con labios de júbilo te alabará mi boca. Cuando me acuerde de ti en mi lecho, cuando medite en ti las vigilias de la noche, porque has sido mi socorro, y así en la sombra de tus alas me regocijaré. Está mi alma pegada a ti, tu diestra me ha sostenido, pero los que para destrucción buscaron mi alma caerán en los sitios bajos de la tierra. Los destruirán a filo de espada, serán presa de los chacales, pero el rey se alegrará en Dios, será alabado cualquiera que jura por él, porque la boca de los que hablan mentiras será cerrada.
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Levanta tu aplauso a él fuerte. Eres poderoso, Señor. Y estás sentado en gloria. Aleluya. Aleluya, Señor. Poderoso eres. Poderoso eres, Señor. Poderoso eres. Aleluya.

debajo de la tierra y en el mar, y a todas las cosas que en ellos hay, oí decir: al que está sentado en el trono y al Cordero, sea la alabanza, la honra y la gloria y el poder por los siglos de los siglos.

seres vivientes decían: Amén. Y los 24 ancianos se postraron sobre sus rostros y adoraron al que vive por los siglos, por los siglos. Amén.

Esta es la historia de una joven ciega que se odiaba a sí mismo y a todo el mundo por ser ciega. Odiaba a todos, menos a su novio que la quería mucho. Un día consiguió un par de ojos sanos, la operaron y pudo ver. Cuando lo hizo, el novio le preguntó si se casaría con él, a lo que ella respondió que no, porque se dio cuenta que él también era ciego. El novio triste la comprendió y se despidió de su vida. Y en su partida le dijo: tan solo te pido que cuides bien de mis ojos, que ahora son los tuyos. Te amo. Hoy, antes de decir algo destructivo, piensa en los que no pueden hablar. Antes de quejarte del sabor de tu comida, piensa en los que no tienen que comer. Antes de quejarte de tu pareja, piensa en los corazones solitarios y tristes que añoran un compañero. Antes de quejarte de tus hijos, piensa en quienes no los tienen y los desean. Cuando estés cansado y reniegues de tu trabajo, piensa en los millones que están desempleados y quisieran el tuyo. Antes de señalar con el dedo y tomarte la atribución de juzgar, recuerda que todos hemos cometido errores y los seguiremos haciendo. Y cuando el cansancio y las tinieblas quieran timarte y llenarte de pensamientos negativos y destructores, sonríe. Sonríe y da gracias, porque todavía andas por aquí.